0: Pues hace más de un año que se disputó en Salamanca la Copa de España Junior Sub-19 de pool. Ahora explicaremos, para si alguien no sabe, qué consiste este deporte, con 20 participantes de toda España, entre ellos pues el vecino de Castelldefels, Joel Marcó, que acabó ganando esta copa. Joel, ¿qué tal? Buenos días.
1: ¿Qué tal? Buenos días.
0: Explícanos en qué consiste el pool, ¿una modalidad del billar?
1: Bueno, el billar consiste en... hay unas tres modalidades que son las reinas, por así decirlo, que son la carambola, el snooker y el pool, y yo juego la modalidad de pool. Y bueno, básicamente es el billar que vemos en todos los bares, pero llevado al nivel profesional.
0: ¿Qué quiere decir llevado al nivel profesional?
1: Bueno, básicamente que las mesas que hay en los bares son de un tamaño reducido para que se puedan jugar en un bar, y a nivel profesional son un poquito más grandes, básicamente.
0: Tú en ese campeonato, claro, jugabais uno a uno, por así decirlo.
1: Sí, es muy similar al tenis. La manera de competir en el billar es muy similar al tenis, juegas uno contra uno.
0: Las reglas son diferentes para esas tres modalidades que me decías. ¿Cuál resaltarías de pool, concretamente de esta?
1: Sí, por ejemplo, en el pool, las reglas que normalmente estáis acostumbrados son a jugar con el triángulo y las 15 bolas enteras, pero nosotros en profesional jugamos con 9 bolas solo, que juegas de la 1 a la 9 en orden numérico. O sea, es diferente.
0: ¿Desde cuándo y de dónde te viene esa afición?
1: Bueno, yo... en mi familia siempre han habido jugadores, entonces me viene de familia.
0: O sea, estamos hablando, tienes ahora 20 años, ¿no?
1: 20 años, sí.
0: ¿Desde qué edad empezaste a practicar?
1: Empecé a jugar a los 14 años y, bueno, más o menos a los 16 ya empecé a tomármelo un poco más en serio. Y, bueno, hasta hoy.
0: ¿Qué dirías las cualidades más destacadas que debe tener un jugador o una jugadora de pool?
1: ¿Cómo, perdón?
0: Sí, ¿qué cualidades debe tener?
1: Ah, ¿qué cualidades debe tener? Pues mucha concentración, porque si a nivel profesional cada mínimo detalle cuenta. Porque, por ejemplo, tú en un torneo fallas una bola y a lo mejor ya no vuelves a tirar en dos o tres partidas y te encuentras que has fallado una bola y estás 3-0 abajo. Entonces, has de estar muy concentrado todo el rato, y yo creo que esa es una de las mayores virtudes que debe tener un buen jugador.
0: ¿Hasta qué punto juega un papel la suerte también ahí?
1: Hombre, pues juega un papel importante, sobre todo en la modalidad de bola 9, porque, por ejemplo, tú puedes sacar y si metes la bola 9 en el saque, ya esa partida es para ti. Entonces, hay ciertas cosas que sí que juega un papel importante la suerte.
0: ¿Dónde estaba el público? Para veros, explícanos un poco cómo era el escenario de la prueba.
1: Normalmente, en competiciones españolas se juega en clubes, con lo cual cada club tiene su escenario. Pero bueno, en esta ocasión fue en una sala donde el público estaba arriba en las gradas.
0: ¿Se sigue también por circuitos de televisión las partidas?
1: Sí, bueno, el circuito profesional hasta hace un año estaba en DAZN. Ahí se podía seguir, en Sky Sports. Pero bueno, este año han creado una plataforma propia que se llama wnt.tv.com. Y ahí se sigue bajo suscripción. Pero sí, o sea, tiene cobertura en televisiones de todo el mundo.
0: Tú has ganado el campeonato junior. ¿Ahora qué pasa?
1: Bueno, hace un año gané el campeonato junior y, bueno, este año he debutado en el circuito profesional con tres competiciones y, bueno, de cara al año que viene, o sea, bueno, este año ya que empieza en septiembre, la idea es ampliar el calendario deportivo para poder jugar más competiciones a nivel mundial y, pues, mejorar los resultados del año pasado.
0: Pero en este caso ya en otra categoría.
1: Pues en circuito profesional ya es lo máximo que puedes jugar.
0: Ah, ahí está, no sé, ¿hay un límite de edad?
1: No, el billar, la suerte esa es que puedes jugar hasta que te dure la vista. O sea, no es como el fútbol o otros deportes que a los 35 ya no, tu cuerpo no da para más. En el billar, hasta que la vista te funcione, puedes jugar.
0: Y la concentración y, ¿no?
1: Exacto.
0: Y la movilidad también.
1: Eso es.
0: Como tú has ganado esta copa en la modalidad junior, eso ahora estás en el circuito profesional, decías... Eso imagino que es muy importante para tu currículum, claro. ¿Te permite presentarte a más pruebas internacionales por el hecho de haber ganado esta copa?
1: ¿O cómo funciona? O sea, todo ayuda un poco. O sea, la trayectoria que hayas tenido detrás influye, pero bueno, el circuito profesional es que funciona muy parecido al tenis. Siempre pongo el mismo ejemplo. Es como la ATP del tenis. Hay Opens y tú, pues, si consigues entrar en esos Opens, pues haces los puntos y hay un ranking mundial igual. Yo ahora mismo en el ranking mundial estoy el 412. Entonces, la idea para el año que viene es subirlo hasta el 200, si puede ser, y pues cada año subir un poco hasta que ya te plantes en los 50 mejores del mundo y ahí ya puedas vivir bien del deporte.
0: ¿Cuánto rato de entrenamiento necesitas?
1: Pues,
0: semanalmente, por ejemplo.
1: Depende mucho si tengo muchas competiciones o no, pero lo normal, si no hay competiciones, suelo echarle unas 3-4 horas diarias todos los días. Suelo descansar 1 o 2 días a la semana, depende de cómo esté. Y cuando hay una competición importante, sí que le suelo echar 6 o a veces 7 haciendo doble sesión. Eso es lo que suelo hacer cuando hay torneo importante que lo merezca.
0: ¿Y con quién juegas? Porque tú estás en un club.
1: Estoy
0: ahora
1: en
0: mismo.
1: Un club, uh-huh. Sí. Bueno, nosotros jugamos con 3 tacos de billar. O sea, hay uno que es para sacar, uno para romper y uno para saltar. Y pues ese es más o menos mi material.
0: Y claro, jugáis o los entrenos los hacéis entre los compañeros del club.
1: Claro, o sea, el billar al final, al ser un deporte minoritario, por así decirlo, es bastante autodidacta todo. O sea, cada jugador se plantea su manera de entrenar, cómo quiere entrenar y se pone sus propios horarios. O sea, no hay clubes como en el fútbol, por ejemplo, que te dicen hoy entrenamos de tal a tal. No, yo puedo ir a entrenar a la hora que yo quiera. Y pues yo mismo me pongo los entrenamientos. Solemos entrenar, por ejemplo, yo entreno 2 horas el saque, luego me pongo bolas que me hayan costado. Un ejercicio que me gusta mucho se llama el fantasma, que es tú sacas, o sea, juegas tú solo, entrenas solo. Tú sacas, o sea, son ejercicios para entrenar, que no lo había matizado. Tú sacas y metas bola o no, tienes bola en mano, que es que la puedes coger y la pones donde quieras de la mesa. Y entonces tienes que acabar la partida para sumar punto. Entonces, si fallas una bola, le sumas una partida al rival. Entonces, ganarle al fantasma significa hacer 7 plenos. O sea, no fallar ninguna bola. Y es una manera buena de entrenar.
0: Y eso lo has conseguido, seguro.
1: Sí, sí.
0: ¿Cuántos jugadores estáis ahora mismo en el club?
1: En mi club habrá unos 30 jugadores, pero porque es un club de socios privado. Pero en Barcelona habrán alrededor de entre 500 y 1.000 jugadores.
0: En este caso, ¿los clubes tienen una mesa de billar propia o tenéis que ir a entrenar a otro sitio?
1: No, los clubes, la ventaja es esa, que te ponen las mesas de billar. En mi club, por ejemplo, hay 4 mesas de billar grandes y una pequeña, y ahí es donde entreno.
0: ¿Hay diferencia entre los tapetes diferentes de las mesas de billar o no?
1: Bueno,
0: quiero decir, ¿existen tapetes reglamentarios para cuando hay concursos?
1: Claro, los tapetes cuando juegas una competición de este tamaño, pues suelen ser nuevos. O sea, todo el material es nuevo, bolas nuevas, el tapete nuevo, las mesas nuevas, con lo cual se juega súper cómodo, o sea, va todo perfecto. Y sí que es verdad que en los clubes, pues los paños tienen un desgaste. Entonces, es a veces complicado adaptarse a eso. Pero sí, es una marca que se llama Simonis o una que se llama CPBA, que son las que solemos usar casi todos los jugadores.
0: Muy bien. Oye, pues no sé si has visto la película El Buscavidas.
1: Claro.
0: ¿Las dos?
1: La del Buscavidas no he visto, la del Color del Dinero.
0: El Buscavidas era...
1: Es la más antigua.
0: Es la más antigua, ¿no? Pero ahí el protagonista es Paul Newman, ¿no? Que sí. Luego es el referente de Tom Cruise.
1: Y en la otra también. Mm. Sí, sí.
0: ¿Y qué te pareció?
1: La verdad que todos los jugadores de billar esa película nos encanta.
0: Pero, en este caso, no sé si hay diferencias entre el billar que se practica en América al
1: bueno,
0: que se practica en el continente
1: europeo. Bueno, no es tan así como el billar que se practica en América y el billar que se practica en Europa, que sí que es verdad que tienen ciertas diferencias, al igual que en Asia también. Asia y Europa van un poco de la mano, pero América sí que es un poco diferente, ahora te contaré. Mm. Pero sí que es cierto que en el año que se grabó esa película, el billar era totalmente distinto a lo que hay hoy en día. O sea, era como el típico deporte de bar, el típico deporte de apuestas, de que prácticamente a los niños no se les dejaba jugar. Pero hoy en día es totalmente diferente. O sea, tú vas a una competición de billar profesional y son atletas. O sea, no vas a ver a una persona que no esté en su línea física o muy pocas, porque es que se mide todo. Hay gente que hasta se mide la dieta para jugar bien al billar.
0: ¿Ah, sí?
1: O sea, es un nivel de locura increíble. Yo eso de momento no lo hago, pero sí que es cierto que conozco casos. Y lo que hablaba de América y Europa, en América sí que es cierto que sigue mucho la tradición de las apuestas. O sea, tú, por ejemplo, vas a un club de billar y no vas a poder jugar a billar si no apuestas dinero. O sea, a mí, yo no he ido a Estados Unidos por el momento, pero me han contado experiencias que, por ejemplo, un amigo mío fue y vio a un niño con su padre jugar e incluso ellos estaban jugando dinero. O sea, es como que no conciben el hecho de jugar a billar sin apostar. Pasa como en el póker, que no se puede jugar sin apostar. Pues en América pasa así. En Europa y Asia es diferente. Es mucho más deporte.
0: Claro, ahí existe cuando se apuesta... Con dinero, también algo que refleja la película, el color del dinero, que claro. Puedes dejarte ganar, ¿no? Porque
1: bueno,
0: quieres llevarte un...
1: Sí, a ver, o sea, si...
0: Una ganancia económica.
1: Claro, tú lo que puedes hacer es, si es un jugador más malo, te dejas ganar para que luego venga otro. Pero eso es mucho fantasma. O sea, eso no es como se juega el billar realmente.
0: Y ahí también en la película hay un circuito de campeonatos, ¿no?
1: Sí.
0: Es un road movie también un poco del billar.
1: Sí, sí. Esa sería la parte competitiva del billar.
0: Pues nada, te deseamos muchos éxitos futuros, Joel, en los siguientes campeonatos europeos y campeonatos del mundo y que nos lo sigas explicando.
1: Muchísimas gracias.
0: A ti por venir. Hasta luego.

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Este año se cumple el 80 aniversario de la muerte del economista Keynes. John Maynard Keynes nació el 5 de junio de 1883 en Cambridge, Reino Unido. Fue uno de los estudiantes de la Universidad King's College. Desde muy joven mostró interés por los números, por lo que más tarde estudió matemáticas, orientándose posteriormente hacia la economía. Gran parte de la carrera de Maynard Keynes se centró en estudiar todo lo relacionado con la depresión económica y el comportamiento de los ciclos económicos. A su vez, estableció múltiples estrategias para obtener el pleno empleo y reducir al máximo las consecuencias de las crisis financieras. El crack de 1929 fue un movimiento que trajo consigo importantes cambios políticos en los países y en los sistemas financieros, provocando la bancarrota de Estados Unidos, el desempleo y el cierre de empresas. Durante esta gran crisis, Keynes se dedicó a hacer estudios sobre cómo acabar con esta depresión. Una vez visto cómo disminuyó la demanda, el economista basó sus ideas en que el aumento del gasto público en inversiones provoca un incremento de la producción y otros indicadores, dejándose una gran huella, ya que ideó una nueva economía conocida como el keynesianismo, que recogía todas las soluciones que debería de implantar el Estado para acabar con la recesión. La teoría keynesiana se inicia con el nacimiento del libro sobre el empleo y el dinero, publicado en 1936. Esta se basa principalmente en otorgarle mayor poder y nuevas herramientas a las instituciones, ayudando así a evitar posibles crisis económicas. Esta iniciativa surgió para combatir la tasa de desempleo de esa época, ya que se pudo observar que la postura liberal del no arbitraje no era efectiva en una crisis de tal magnitud. Por lo tanto, según Keynes, los gobiernos debían resolver los problemas a corto plazo en vez de esperar que las fuerzas del mercado corrigieran las cosas en el largo plazo, porque, como escribió, a largo plazo todos estaremos muertos. Con ello, la tasa de empleo llega rápidamente a niveles elevados, con la proposición de elevar los salarios, ya que el empleo depende del nivel del consumo y la inversión que haya en el país. Por consiguiente, si los sueldos disminuyen, provoca un efecto en cadena que deprime toda la economía en general. En ese aspecto, el economista señalaba que cuando hay una mejor percepción sobre el PIB, el Producto Interior Bruto, las empresas producen más. Por el contrario, cuando hay incertidumbre sobre el desempeño económico, los empresarios disminuyen la producción y las inversiones. Estas teorías han tenido un fuerte impacto en muchos países, ya que gobiernos de diversas ideologías han aplicado estos principios, obteniendo muy buenos resultados. Esto le ha dado a Keynes un puesto privilegiado dentro de la historia económica mundial. En conclusión, para Keynes, el Estado debe de aumentar el gasto público en tiempos de crisis, involucrándose así en materia económica y dando lugar a la política fiscal. La demanda agregada es estimulada lo suficiente para derrotar la inercia que trae cualquier momento de crisis en algún territorio. En este sentido, en pocos meses, los números comenzaron a ser positivos y el consumo volvió a los niveles anteriores, algo que no había logrado ninguna política capitalista. Entre las obras más importantes de Keynes destacan Las consecuencias económicas de la paz, publicado en 1919. Es un análisis del Tratado de Paz de Versalles, donde el autor advertía de que el tratado tendría unas consecuencias desastrosas en la economía alemana. El Tratado sobre el Dinero, escrito en el año 1933, describe lo que el autor encomienda a la política monetaria, que es la tarea de estabilizar el valor del dinero en términos de un índice nacional de los precios, prescindiendo del patrón oro internacional y como medio para estabilizar la producción y el empleo. Para ello, trató de demostrar que la inestabilidad de la producción era la consecuencia de la inestabilidad de los precios. Y su monumental obra, por fin, Teoría General del Empleo, el Interés y el Dinero, escrita en 1936. Con este libro empezó el keynesianismo, que constituye un punto de referencia necesario para comprender el funcionamiento de los mecanismos económicos y políticos de nuestra sociedad.

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Con el mítico Hotel California, ese hotel especial, melancólico quizá de los Eagles. Hoy nos despedimos. Saludos de Gerard Carreras y Diana López. Zen Martín te explica las noticias del día, encabezadas, por supuesto, por esa crónica de la fiesta mayor que finalizaba ayer, como es habitual, con los fuegos artificiales en la playa. 4 días intensísimos. También ha sido intensa la calor, por cierto. Nada, nos vemos mañana si tú quieres. Gracias por seguirnos. Hasta luego.

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0: 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Lo que quizá no conoces o no sabes de canciones que han sido y son referente en la historia de la música. Canciones ilustradas. ¿Qué tal? Buenas noches, bienvenidos a Canciones Ilustradas, este programa que se ocupa de mostrarte lo que se esconde detrás de cada una de las letras de los temas que invitamos a seguir desde aquí.
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0: La canción She Will Be Loved de Maroon 5 es una balada melódica que se ha convertido en un himno de amor y consuelo para muchos oyentes. La letra, escrita desde la perspectiva de un hombre que está enamorado de una joven con problemas de autoestima, refleja un amor paciente y persistente. La reina de belleza de solo 18 años, mencionada en la primera línea, simboliza la juventud y la belleza que a menudo se asocian con la felicidad, pero que en este caso esconde una lucha interna y una sensación de no pertenecer. El narrador expresa su devoción inquebrantable a pesar de que la joven siempre dice perteneció a alguien más. La repetición de I don't mind, spending every day y And she will be loved enfatiza la disposición del narrador a esperar y ofrecer amor incondicional. La canción también aborda la inseguridad y la necesidad de sentirse amado y valorado, un tema universal que resuena con muchos oyentes. Musicalmente, Maroon 5 es conocido por su fusión de géneros, incluyendo pop, rock, rhythm and blues, lo que les ha permitido crear canciones que son tanto pegajosas como emocionalmente resonantes. She Will Be Loved es un ejemplo perfecto de cómo la banda combina melodías suaves con letras profundas para crear una experiencia auditiva que es tanto reflexiva como reconfortante. La canción no solo habla de amor romántico, sino también de la importancia de la autoaceptación y el apoyo incondicional, temas que siguen siendo relevantes en la cultura contemporánea.

Hoy en Canciones Ilustradas seguimos ofreciendo este monográfico sobre las letras de Maroon 5. La canción Memories es un homenaje emotivo a aquellos que hemos perdido y a los momentos que compartimos con ellos. La letra, cargada de nostalgia, utiliza la metáfora de brindar con bebidas para evocar recuerdos de tiempos pasados, tanto buenos como malos. La repetición del estribillo, "Cause the drink bring back all the memories", sugiere cómo ciertos rituales, como el acto de brindar, pueden desencadenar una cascada de recuerdos sobre personas y experiencias que han dejado una huella en nuestras vidas. El tono melancólico de la canción refleja la aceptación de la pérdida y el dolor que conlleva, pero también transmite un mensaje de esperanza y resiliencia. Frases como "Everybody hurts sometimes" y "But everything gone, be alright" nos recuerdan que el sufrimiento es una experiencia universal, pero que con el tiempo la curación es posible. La canción anima a los oyentes a recordar a los seres queridos con cariño y a mantener vivos sus recuerdos a pesar de la tristeza que puedan traer. Maroon 5, conocida por su habilidad para fusionar géneros como el pop rock y el rhythm and blues, ofrece en Memories una melodía que contrasta con la profundidad de su letra. La voz de Adam Levine, líder de la banda, transmite con sinceridad el dolor y la nostalgia, pero también un sentido de gratitud hacia aquellos que han sido parte de su vida. Memories se convierte así en un himno para recordar y celebrar a los que ya no están, asegurando que su legado continúa a través de las memorias que dejaron atrás.

La canción Animals, liderada por el carismático Adam Levine al frente de Maroon 5, se sumerge en la metáfora de los instintos animales para describir una relación intensa y posiblemente tóxica. La letra utiliza un lenguaje que evoca la caza y la predación para hablar de la atracción y la obsesión que el protagonista siente por su pareja. La repetición del estribillo, Just Like Animals, Animals Like Animals Malt, enfatiza la idea de que el comportamiento humano puede ser primitivo y guiado por deseos básicos, especialmente en el contexto del amor y la lujuria. El uso de imágenes como Hunt You Down, Eat You Alive y I Can Smell Your Scent From Miles sugiere una conexión que va más allá de lo racional, entrando en el terreno de lo visceral y lo instintivo. La canción también explora la dualidad de querer alejarse de alguien que es perjudicial, I cut you out entirely, y al mismo tiempo sentirse increíblemente atraído por esa persona. Esa lucha interna se refleja en la dinámica de la canción, que combina un ritmo pulsante con la voz apasionada de Levine. Animals no es una excepción. Su éxito comercial puede atribuirse tanto a su sonido contagioso como a su exploración de temas universales como el deseo y la conexión humana. La canción invita a los oyentes a reconocer y aceptar sus propios animales internos, sugiriendo que hay una parte de nuestra naturaleza que es ineludible y que a veces puede ser tan salvaje como la de cualquier bestia en la naturaleza.

La canción Payphone de Maroon 5 en colaboración con el rapero Wiz Khalifa es una balada pop que aborda temas de desamor y desilusión. La letra refleja la nostalgia y el arrepentimiento de un amor perdido, utilizando la imagen de una cabina telefónica como metáfora central. El protagonista de la canción se encuentra en una cabina intentando llamar a casa, un acto que simboliza el deseo de volver a un lugar de confort y seguridad emocional, que en este caso es el pasado con su ser amado. El estribillo All of My Shines, I Spend on You, sugiere una inversión emocional y de tiempo que el protagonista hizo en la relación, que ahora ve como desperdiciada. La repetición de la pregunta, Where are the plans we made for two?, resalta la confusión y el dolor ante un futuro que una vez se imaginó compartido y que ahora se ha desvanecido. La canción también expresa un sentimiento de incredulidad y rechazo hacia los finales felices típicos de los cuentos de hadas, lo que se evidencia en la línea If Happy Ever After They Exist y Would Still Be Holding You Like This. La parte de Wiz Khalifa introduce un cambio de perspectiva y tono. El rap refleja una actitud más desafiante y de superación, hablando de éxito y de dejar atrás a quien no creyó en él. Esta sección de la canción añade una dimensión de crecimiento personal y avance, contrastando con la melancolía del resto de la letra. Maroon 5 logran en Payphone una fusión de emociones que van desde la vulnerabilidad hasta la afirmación de sí mismo, creando así un himno para aquellos que han experimentado el dolor de un amor que no resultó como se esperaba.

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1: La canción Sugar de Maroon 5 es un vibrante tema que combina elementos del pop, funk y disco, característicos de la banda liderada por Adam Levine. La letra de la canción expresa un deseo ardiente y una necesidad de amor y afecto, utilizando la metáfora del azúcar como símbolo de dulzura y placer. Desde el comienzo, el narrador se presenta en un estado de vulnerabilidad y desesperación, implorando por la presencia y el amor de su pareja. La repetición de I need your loving, loving, I need you now, refuerza la urgencia de su deseo. La canción juega con la idea de la adicción al amor, donde el narrador se siente incompleto y débil sin su pareja, al punto de rogar de rodillas por su atención. La frase Sugar, yes, please, actúa como un estribillo que enfatiza la necesidad de ese dulce amor que el narrador anhela. Musicalmente, Sugar es representativa del estilo de Maroon 5. La canción fue un éxito comercial y su video musical, que muestra a la banda sorprendiendo a parejas en sus bodas con actuaciones en vivo, refleja la temática alegre y romántica de la letra. En conjunto, Sugar es un himno al amor que captura la euforia y la intensidad de estar enamorado, todo envuelto en una producción musical que invita a bailar y a cantar.

La canción Girls Like You es una oda a la mujer ideal desde la perspectiva del vocalista de la banda, Adam Levine. La letra refleja un deseo de pasar tiempo con una mujer que es divertida y emocionante y que complementa el estilo de vida del protagonista. La repetición del estribillo I Need a Girl Like You subraya la importancia de encontrar a alguien compatible que pueda mantener el ritmo y compartir buenos momentos juntos. El tono de la canción es ligero y juguetón, pero también revela una sensación de urgencia y deseo. Las referencias a pasar tiempo juntos, tanto de día como de noche, sugieren una relación que es tanto sobre la conexión emocional como sobre la diversión. La mención de Roll That Backwood Baby puede interpretarse como un momento de intimidad y relajación, donde los personajes se acercan y disfrutan de la compañía del otro en un ambiente relajado. Además, la canción toca temas de reconciliación y superación de problemas en una relación. We spend the late nights making things right between us. Esto indica que a pesar de los desafíos, el narrador valora la relación y está dispuesto a trabajar en ella. La canción captura la complejidad de las relaciones modernas, donde el equilibrio entre la diversión y la responsabilidad es clave para una relación duradera.

La canción This Love, lanzada en el 2002 como parte del álbum debut de Maroon 5, Songs About Jane, se ha convertido en un himno de la música rock de principios del siglo XXI. La letra de la canción, escrita por el vocalista Adam Levine y el guitarrista Jesse Carmichael, refleja la intensidad y el desgaste emocional que puede provocar una relación amorosa tumultuosa. Desde el comienzo, la canción nos sumerge en un estado de confusión y desesperación amorosa. El narrador se siente abrumado por la pasión, pero también por el caos que esta relación le provoca. The chaos that controls my mind, la imagen de la pareja despidiéndose en un aeropuerto, simboliza un punto de ruptura, una despedida que parece definitiva pero que deja una marca imborrable en el corazón del narrador. But always in my heart. El estribillo de This Love es un grito de dolor y resignación. La repetición de She said goodbye too many times before sugiere un ciclo de separaciones y reconciliaciones que ha dejado cicatrices emocionales. La canción también toca la idea de reparar lo que se ha roto, lo que implica un deseo de sanar y mantener la relación a pesar de los daños sufridos. Maroon 5 logra transmitir con esta canción un mensaje universal sobre la complejidad del amor y las relaciones, utilizando metáforas y un ritmo que invita a la reflexión tanto como al movimiento.

La canción Sunday Morning es una suave y melódica reflexión sobre la comodidad y la paz que se encuentra en la compañía de un ser amado, especialmente en los momentos tranquilos y ordinarios de la vida. La letra evoca la imagen de una mañana de domingo lluviosa, un momento en el que el tiempo parece detenerse y los pequeños gestos adquieren un significado especial. La lluvia, a menudo un símbolo de melancolía, sirve aquí como telón de fondo para un momento íntimo y acogedor entre dos personas. La canción también aborda la idea de que a pesar de las complicaciones y el caos de la vida cotidiana, "Things just get so crazy, living life gets hard to do", hay un anhelo constante por volver a esos momentos sencillos y puros con la persona amada. La repetición de la frase "That may be all I need" subraya la noción de que en la oscuridad y la incertidumbre, la presencia de la pareja es el único refugio necesario. La metáfora de conducir despacio en una mañana de domingo refleja el deseo de prolongar esos momentos y la resistencia que terminen. La habilidad de Maroon 5 para crear una atmósfera cálida y acogedora a través de su música es una de las razones por las que esta canción sigue siendo popular entre los oyentes que buscan confort en la música.

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1: La canción Move Like Jagger de Maroon 5 con la colaboración de Christina Aguilera es un himno pop que celebra la confianza y el carisma en la pista de baile. La referencia a Mick Jagger, el icónico líder de The Rolling Stones, no es casual. Jagger es conocido por su presencia escénica única y sus movimientos de baile característicos. La canción utiliza esta referencia como una metáfora de la autoconfianza y el poder de seducción. El estribillo de la canción, I've got the moves like Jagger, se repite como un mantra que invita a la audiencia a sentirse seguros y atractivos, sugiriendo que tener los movimientos como Jagger es sinónimo de tener un atractivo irresistible. La letra habla de tomar el control y dejar una impresión duradera, tanto en la pista de baile como en las relaciones personales. La colaboración de Christina Aguilera añade una dimensión adicional a la canción, con su poderosa voz complementando la energía y el estilo de Maroon 5. Musicalmente, Move Like Jagger es una mezcla de pop y rock con elementos de música electrónica, lo que la convierte en una canción pegajosa y bailable. El éxito de la canción se debe en parte a su ritmo contagioso y a su coro fácil de recordar, que invita a los oyentes a bailar y a sentirse empoderados. La canción se convirtió en un éxito mundial, destacando la habilidad de Maroon 5 para crear música que resuena con una amplia audiencia.

La canción The Wanna Know de Maroon 5 con la colaboración del rapero Kendrick Lamar es una exploración de los sentimientos de dolor y negación que siguen una ruptura amorosa. La letra refleja la lucha interna de una persona que intenta superar a su expareja, pero al mismo tiempo no quiere saber nada sobre su nueva vida amorosa. El estribillo repetitivo, I don't wanna know, no, no, subraya la negación y el deseo de permanecer en la ignorancia para evitar más dolor. La canción utiliza la bebida como una metáfora de intentar olvidar, aunque solo sirve para recordar más a la persona amada. La referencia a los amigos que actúan de manera extraña y evitan mencionar el nombre de la expareja sugiere que el entorno también está afectado por la ruptura y que existe un esfuerzo consciente por proteger al protagonista de más sufrimiento. En Don't Wanna Know, la colaboración con Kendrick Lamar añade una capa adicional de complejidad lírica y musical, haciendo de la canción un éxito tanto en términos de contenido emocional como en su atractivo comercial. La canción captura la esencia de un corazón roto que busca sanar mientras se enfrenta a la realidad de que la vida sigue adelante con o sin esa persona especial.

Y hasta aquí Canciones Ilustradas, que hemos dedicado hoy a algunas de las canciones más icónicas de Maroon 5. Saludos de Sebas Andrade y Diana López. Gracias por seguirnos y muy buenas noches.

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0: 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Este año se cumple el 50 aniversario de la muerte de Jean Gabin. Actor de cine francés, hijo de los artistas de variedades Joseph Gabin y Hélène Petit, Jean Gabin trabajó como aprendiz en la empresa constructora Chapelle y como mecánico hasta que en 1920 entró a formar parte del Folies Bergère, gracias a la amistad de su padre con el empresario Fréjol.
1: Allez, sois chic, Slimane. Je te demande qu'une chose. Tu peux plus me débiner. Alors laisse-moi regarder le bateau. Je voudrais le voir partir. Je te promets que je ne bougerai pas d'ici.
0: En 1924 cumple su servicio militar en la Marina y a su regreso en 1926 trabaja en el teatro y en espectáculos de variedades hasta que fue contratado por la productora Pathé Nathan, con la que debutó en el cine interpretando versiones francesas de películas alemanas. María Chapdelaine, del año 1934, de Julien Duvivier, fue su primera gran oportunidad en la gran pantalla y la primera de sus numerosas colaboraciones con este director.
2: Regarde, gaffe un peu les valoches que t'as sous les yeux, regarde les miennes, et ça, crois que c'est beau, hein?
3: Eh non, t'as la rombière, la gueule en gélatine et sans doux, trois mentons, les nichons qui dévalent sur la brioche, 50 ans chacun, 100 ans pour le loup, 50 conneries!
2: Il agit par crise et les crises se rapprochent. Si on attend, on sera l'alerte quotidienne. Alors là, l'enquête, la routine, tu comprends, hein? Maintenant c'est la chasse au tigre!
0: En sus siguientes películas, Gabin adquirió una notable popularidad con su encarnación de héroes románticos y de origen humilde en títulos como La bandera, del año 1935, y La belle équipe, de 1936, ambas dirigidas por Duvivier, y En los bajos fondos, de 1936, de Jean Renoir. Pepe Le Moko, también de Duvivier, fue sin duda su primer gran éxito internacional. Jean Gabin interpretó al personaje del título, un elegante ladrón que se esconde de la policía en la Casbah de Argel y vive una trágica historia de amor con una mujer de clase social superior. Si bien la película desató una gran polémica que en los primeros años de la Segunda Guerra Mundial desembocó en su prohibición por el gobierno francés, que la acusó de desmoralizadora, al terminar la contienda, Pepe Le Moko retornó como uno de los grandes clásicos del cine francés y generó un culto parecido al de Casablanca entre el público norteamericano.
4: Ça ne le salope pas.
2: Puisque c'est vous qui le dites.
5: Je voulais pas vous vexer, mon commandant, mais je pensais quand même avoir le droit de...
6: Mais vous n'avez aucun droit. D'ailleurs, nous n'avons pas étudié le cheval dans les mêmes écoles.
7: Il est banquier? Je croyais dans les affaires.
8: Ah, parce que pour vous, la banque, c'est pas une affaire. Vous êtes charmante.
9: Si jamais le garde du corps fait des schprooms, dans une situation tendue, quand tu parles fermement avec un calibre en pogne, personne ne conteste. Il y a des statistiques là-dessus.
10: Vous m'aviez dit que vous vouliez en faire un château, vous voyez que le plus gros est fait.
0: Jean Gabin dio vida en sus trabajos de finales de los 30 a una serie de antihéroes oscuros y desengañados. La gran ilusión, del año 1937, de Jean Renoir, fue otra de las obras maestras en las que participó antes de la guerra y una de las más controvertidas del cineasta. En esta parábola pacifista y antimilitarista, aclamada por personalidades tan diversas como Franklin Roosevelt, Louis Ferdinand Celine y Hermann Göring, interpretó al teniente Marechal, un mecánico al que las circunstancias de la guerra convierten en prisionero de los nazis y en héroe. La película conquistó el premio especial del jurado en el Festival de Venecia, pese a ser vetada por Mussolini. La misma censura francesa cortó numerosas secuencias que no fueron vistas hasta 20 años después.
2: La France d'aujourd'hui, c'est l'espéranto. Voiture allemande, bonne espagnole, ministre maltais. Nos tiers provisionnels s'envolent en fumée atomique et pendant ce temps-là, la Bretagne redevient carolingienne.
11: Tu portes ta carte d'inspecteur sur la figure. Avoir l'air d'un faucheton à ce point-là, je te jure que c'est vraiment de la franchise.
12: Je suis sensible à tes compliments.
0: Gracias a su posición de estrella taquillera, el actor apoyó un proyecto tan arriesgado como El Muelle de las Brumas, del año 1938, de Marcel Carné, que se convirtió en uno de los mejores ejemplos del llamado realismo poético francés. escrita por Carney y Jacques Prévert, su guionista habitual, Gabin dio vida a un desertor que se enamora de una idealista muchacha interpretada por Michelle Morgan. La bestia humana del año 1938 de Jean Renoir marca la transición de Gabin hacia papeles más oscuros. En esta adaptación de la novela de Émile Zola, encarnó un ferroviario que asesina a su mujer, interpretada por Simone Simon.
4: Montant dans cette boutique-là, on vendait des rouleaux de réglisse et puis des surprises.
13: On est obligé de se taper la bouteille du taulier si Pierrot vient par ici. Puis alors après, il y a les mômes qui vont rabattre, alors comme elles auront faim, il faudra les emmener se taper la soupe à l'oignon.
4: Et c'était des cornets avec des papiers de couleur.
0: Dentro de este registro destaca su siguiente trabajo a las órdenes de Carnet, Les Jours se lèvent, del año 1939, una de las grandes joyas de su director y del cine francés. Su protagonista era otro de los clásicos antihéroes que definieron su personalidad cinematográfica antes de la conflagración mundial. Un hombre acorralado por la policía tras el asesinato del hombre que asedia a su amante. El guionista Prévert desarrolló toda su poética de la fatalidad en una cuidadosamente estructurada serie de flashbacks. La película fue prohibida por el gobierno de Vichy, pero después de la guerra obtuvo un notable éxito y la RKO produjo la versión americana Noche Eterna, del año 1947 de Anatole Litvak, con Henry Fonda en el papel principal.
14: Dans les dignes.
15: Vous foutez les généraux en tôle, mais vous en fabriquez d'autres. Il n'y a pas d'autoroute, mais on fait trop de voitures. Non, crois-moi, va. Il y a eu la grande peste de l'an 1000. Mais tu vas voir la grande merde de l'an 2000.
16: Jambier, je veux 2000 francs, Jambier, 45 rue Palimo.
17: Je connais la question.
18: Si tu buvais moins, t'aurais peur comme tout le monde.
17: Eh ben, si je buvais moins, je serais un autre homme.
0: Convertido ya en la más famosa estrella del cine francés, Jean Gabin combatió con la Marina francesa a los comienzos de la Segunda Guerra Mundial y en 1941 se exilió a los Estados Unidos, donde intervino en dos películas menores para la 20th Century Fox. Participó con las tropas de la Francia Libre en el desembarco de Normandía y fue condecorado con la Cruz de Guerra y la Medalla Militar Francesas. Su actividad en los primeros años de la posguerra tiene escaso interés, a pesar de que pronto recuperó su lugar de privilegio en el cine nacional. Con la madurez, se separó del romanticismo trágico de sus obras maestras anteriores y evolucionó a papeles de hombre experimentado y de calma estoica. Fue galardonado con la Copa Volpi al mejor actor del Festival de Venecia por su interpretación de un vagabundo ciego en La nuit et mon rouge del año 1951 de Georges Lacombe.

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0: pues estamos en plena temporada de playa y por eso está con nosotros Marc Solé. Él es concejal de playas en el Ayuntamiento de Castelldefels. Buenos días.
1: Hola, buenos días.
0: Primero de todo, y en tranquilidad, afluencia, pues sin haber contabilizado todavía porque nos ha acabado la temporada, pero de momento afluencia importante también en las playas de Castelldefels como cada verano.
1: Sí, muy contentos. Como cada año, mucha gente viene a disfrutar de nuestras playas. Como tú has dicho, todavía no tenemos los datos hasta que no acabe la temporada. Pero bueno, nos consta que junio y julio ha sido unos meses bastante buenos. Y nada, nosotros contentos por el trabajo que se hace todo el año, ¿no? Todo el año, en el área de playa no trabajamos en verano, trabajamos todo el año para cuando llegue esta época, cuando llegue el verano, que vengan nuestros vecinos, los turistas y vecinos de municipios de aquí alrededor, que vengan a disfrutar de nuestra playa y que la encuentren en el mejor estado posible.
0: Bien, pues este año ha habido una novedad, ya que la información de la playa se ha hecho más accesible, se ha establecido una aplicación, se llama Navilens. ¿Qué es lo que permite esta nueva aplicación?
1: Mira, todo esto viene, los códigos Navilens vienen todo incorporado en lo que hemos sacado. Hemos sacado la ISO de Playas Sense Barreras. Somos la primera playa de Cataluña que lo tiene, que tiene este certificado, esta ISO, que para nosotros es muy importante. Llevamos muchos meses trabajando para conseguirlo y para conseguir esta ISO hemos necesitado hacer un montón.

0: de actuaciones, ¿no? Y una, como tú me comentas, son los códigos Naviles. Los códigos Naviles son esto está hecho para la gente invidente, la gente que no tiene visión. Cuando vaya a la playa, cuando nosotros vamos a los letreros y nos pone el estado que está la playa, nos pone cualquier tipo de cosa, ellos acercan el móvil, leen el código QR y le explica pues el tipo de bandera que hay, si hay medusas, si no hay medusas, si estamos en bandera verde o es bandera amarilla y cualquier otra información que se tiene que dar, ¿no? Esto ayuda a la gente que no ve bien, que no puede leer, ¿vale? Para poder tener toda la información de la playa como cualquier otro vecino, como cualquier otra persona. Aparte de los códigos Naviles, ha trabajado también para tener esta ISO con todos los sectores, y uno que era muy importante, se han hecho formaciones a los chicos de salvamento, chicos y chicas de salvamento y socorrismo y policía de playas para el idioma de signos, para la gente que es sordomuda, que hay veces que también se tienen que dirigir a ellos para explicarle y no pueden escuchar la megafonía, ¿no? Pues les ha formado para que puedan explicarles a la gente con problemas auditivos, y también era un paso muy importante que hemos dado. También el tema de la accesibilidad. Tenemos en los 5 puntos accesibles, que tenemos las sillas anfibias, y en el 32, en el acceso 32, también tenemos la silla trial, aparte de que cada acceso tenemos las muletas, para muletas especial para apoyar en la arena, para la gente que, bueno, pues que es más mayor o que puede andar, pero que quiere acercarse, darse un paseo por la playa, tenemos unas muletas para poder apoyar en la arena de la playa y poder acercarse al baño más cómodamente. Aparte de los zona de aparcamientos para gente con movilidad reducida, también se ha trabajado, y que sea todo el acceso con el desnivel adecuado para que puedan ir en la silla de ruedas, también se ha trabajado para que la gente que no tiene su propio vehículo, que tiene que ir en transporte público y tenga que ir, por ejemplo, en autobús, pues que tenga desde la parada de autobús hasta la parada de autobús que lleva a la playa todo el acceso hasta llegar al baño, que sea con las rampas homologadas y rampas accesibles para que puedan acceder como cualquier otro vecino que viene aquí al pueblo y quiere ir a la playa, pero si tú vas en silla de ruedas, pues tener la misma facilidad, ¿no? Se ha trabajado en un montón de sectores, por eso hemos conseguido esta ISO de playas en barreras, y la verdad que estamos muy contentos porque estamos en contacto con asociaciones de gente que tienen estas problemáticas, y la verdad que nos han transmitido la satisfacción y han agradecido todo el esfuerzo que se está haciendo, que para ellos es muy, muy, muy importante.
1: Importante también el servicio de salvamento y socorrismo, que evita pues que haya problemas en la playa, tanto en la arena como en el agua.
0: Correcto. Siempre decimos que el servicio de salvamento y socorrismo es súper importante. Tenemos una playa de casi 5 kilómetros, que el año pasado llegaron casi más de 2 millones de personas. Al final, cuando llega tanta gente, llega gente con problemas, con patologías o con un montón de cosas, pasan incidentes. Y este año ya hemos tenido, no hemos tenido ninguna muerte, pero ya hemos tenido varias actuaciones de los chicos y chicas de salvamento y socorrismo, que han salvado ya varias vidas por su rápida y buena actuación, y la verdad que cuando nos pasan esas noticias y luego nos escriben, porque ha sido así, ¿no? O sea, a mí me ha llegado un escrito de una persona que estaba viendo como una persona le estaba dando un ataque en el agua y tal, y cómo se actuó, me felicitó de la rápida, la buena y cómo actuaron los chicos de salvamento y socorrismo. Pues nosotros, nada, felicitarlos y agradecer el trabajo tan importante que hacen, porque al final salvan vidas.
1: Otro servicio importante, el que presta la policía local, que refuerza efectivos en la playa cada verano.
0: Para nosotros es muy importante. La playa es uno de nuestros motores económicos. Siempre hablamos de la gastronomía, la restauración, y tenemos esos 5 kilómetros de playa donde viene mucha gente, y es importante que la gente esté segura y que la gente pueda estar bien y que esté cómoda como en cualquier otro sitio. Entonces, para nosotros tener la policía de playa durante temporada, que bueno, que pueden estar, primero para ayudar a cualquier problema que pueda tener un vecino, pero para mantener orden, para evitar los robos, que siempre sabemos y siempre se habla de que hay delincuencia, como en todos lados, pues en la playa también hay, ¿no? Y tener ahí las patrullas de la playa que vayan paseándose por ahí, dándose cuenta, pues baja mucho los robos, eso está claro. Cuando hay más policía, menos actuaciones de robo hay. Entonces nosotros muy contentos. Es un esfuerzo que hacemos desde el equipo de gobierno para tener la policía de playa cada año y estamos muy, muy contentos con ellos.
1: Y además, evidentemente, la playa pues continúa prestando el servicio de restauración, los hoteles, los restaurantes que hay, los locales de ocio también a lo largo del verano, como los chiringuitos.
0: Sí, sí, para nosotros lo hemos dicho muchas veces, la playa, la hostelería, tenemos un montón de licencias de restauración en Castelldefels, no solo van a comer los vecinos de Castelldefels. Lo comentamos muchas veces, somos el comedor de la comarca, ¿no? Mucha gente de aquí de la comarca, por el fácil acceso que haya a nuestra playa por la C32, viene mucha gente, aparte de los turistas que pernotan aquí. Y la verdad que estamos muy contentos de la gastronomía. Desde el gremio de hostelería se trabaja muy bien con todos los restauradores. Tenemos un alto abanico de restaurantes de todo tipo, de chiringuitos. Los chiringuitos cada vez están innovando más, hay algunos que ya hacen paellas, que están haciendo más cosas. La verdad que gusta a la gente, a mí me lo transmiten, y la verdad que estamos muy contentos con el servicio que tenemos de gastronomía y de chiringuitos en nuestra ciudad.
1: Pues de aquí un mes se celebra una fiesta que pondrá punto final a la temporada alta. Claro, después la playa pues continúa temporada, porque la climatología nos permite pasearnos durante todo el año o disfrutar de la playa todo el año. Pero el 19 oficialmente pues se cierra la temporada con una fiesta, ¿no?
0: Sí, bueno, siempre tenemos la temporada de baño que le decimos, la temporada fuerte, ¿no? Pero sí, como has comentado tú ahora, Castelldefels es un municipio que tenemos un promedio, alguna vez he escuchado al alcalde que decía tenemos 300 días de sol al año, y durante todo el año es apetecible ir a la playa, igual bañarse no tanto, pero pasear y estar en la playa es súper apetecible. Entonces sí tenemos una playa de todo el año, la verdad. Pero sí, como el año pasado sacamos esta fiesta como, bueno, pues qué sé, para hacer un cierre, ¿no?, de temporada, y hubo mucha afluencia, la gente estuvo muy contenta. Este año se repetirá también, pues bueno, pues para hacer como un poco de despedida de temporada, siempre está bien celebrar cosas.
1: Este será el próximo 19 de septiembre, creo que actúa un grupo de tributo de versiones, ¿no?
0: Sí, sí, lo llevan desde otro área, ahora no me acuerdo exactamente del nombre, pero sí es un grupo que tiene mucho, mucho seguimiento, que a la gente le gusta mucho, y estamos convencidos de que será un éxito como fue el año pasado.
1: Muy bien, pues ¿algo más a destacar,
0: señor? Nada, no, que bueno, que acabemos el verano bien, como está siendo, que la gente disfrute de nuestras playas un verano más, y nada, y felicitaros por el trabajo que hacéis aquí desde la radio.
1: Muchísimas gracias, que disfrutes también de la playa de Castelldefels, el tiempo que le deje libre sus obligaciones. Muchas gracias, Mar Soler, técnico, concejal de playas, técnico superior, concejal de playas del Ayuntamiento de Castelldefels. Gracias, buenos días.
0: A vosotros.
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1: Este año se cumple el 420 aniversario de la muerte de Rembrandt. Pintor holandés, nacido en el seno de una familia acomodada, familia de molineros, Rembrandt van Rijn recibió una esmerada educación y llegó a ingresar en la Universidad de Leiden, donde estudió un curso, ya que por entonces decidió dedicarse a la pintura. De los maestros que tuvo, uno en Leiden y otro en Ámsterdam, fue este último el que más influyó en el artista y el que le transmitió las tendencias italianizantes en boga. De hecho, sus primeras creaciones, como la lapidación de San Esteban, manifiestan una evidente influencia del estilo de Pieter Lasman. En 1625, considerándose ya formado, abrió taller en Leiden junto con Jan Liebens, quien después siguió una trayectoria muy distinta y no tardó en contar con una amplia clientela. Durante los años de Leiden, el arte de Rembrandt evolucionó desde unos inicios de colores brillantes y gestos grandilocuentes hasta una creciente afirmación del claroscuro. El sabio empleo que hizo el artista de esta nota tan típica del barroco es lo que confiere a su obra una fuerza y una personalidad indiscutibles. Ya en época temprana, hacia 1630, el claroscuro se convierte en el más poderoso medio de expresión del pintor, tal y como evidencian obras como Sansón traicionado por Dalila y la presentación de Jesús en el templo. En 1630, a raíz de la muerte de su padre, se trasladó a Ámsterdam, donde se asoció con el marchante Hendrik van Willenburg, con cuya hija Saskia se casó. Comenzó entonces para él una época de prosperidad económica y de vida mundana que se truncó repentinamente en 1642, cuando murió su esposa. Los reveses económicos se sucedieron hasta que en 1656 se vio obligado a subastar todas sus pertenencias, casa, colecciones de arte, etc. El consuelo le llegó de la mano de Hendrik Stoffels, que entró a su servicio para hacerse cargo de su hijo Tito y con quien mantuvo una relación sentimental, sin llegar a casarse con ella, para no perder la herencia de Saskia. Las dos etapas, próspera y adversa, de la vida de Rembrandt van Rijn se reflejan en sus obras, particularmente en los autorretratos, un género que el artista cultivó a lo largo de toda su carrera. Mientras que los primeros son alegres, brillantes y un tanto superficiales, los de los últimos años tienen un carácter sombrío, sereno y reflejan una profundidad muy superior. De los numerosos géneros que cultivó, el religioso y el retrato fueron los dos en que más brilló su talento de maestro del barroco. A Rembrandt se le recuerda, de hecho, sobre todo por sus magistrales retratos de grupo, absolutamente alejados de los convencionalismos al uso. La maestría compositiva, la perfecta caracterización de los personajes, el detallado estudio de los ademanes, la agudeza de los rostros, hacen de sus tres grandes creaciones de este género, la lección de anatomía del doctor Tolp, la ronda de noche y los síndicos del gremio de pañeros, unas obras llenas de vida y de genio. En las creaciones de los últimos años, El hombre del yelmo de oro, Jacob bendice a los hijos de José o La novia judía, el pintor eleva todas sus conquistas al plano de la madurez, del estilo conseguido a base de años y de esfuerzo, y manifiesta un absoluto dominio de las técnicas y de los efectos. Rembrandt fue también un gran dibujante y un grabador genial que dejó cerca de 1.500 dibujos y alrededor de 400 grabados. Tanto los dibujos como los aguafuertes son obras plenamente barrocas, dominadas por la acción, el dramatismo y un realismo derivado de la observación del mundo circundante, muy característico del arte de Flandes y de los Países Bajos. En todo ello, se asemejan a las pinturas del artista, de las cuales se diferencian en la mayor importancia que en dibujos y grabados tiene la línea sobre el claroscuro. 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
1: Este año se cumple el 50 aniversario de la muerte de Salmineo.

Salvatore Mineo Jr., conocido como Sal Mineo, nació el 10 de enero de 1939 en el Bronx, en Nueva York, en una familia de ascendencia siciliana. Su infancia estuvo marcada por dificultades. Fue expulsado de la escuela a los 8 años y se involucró en actividades delictivas, hasta que sus padres lo inscribieron en una escuela de danza y actuación a los 10 años, lo que despertó su pasión por las artes escénicas y lo alejó de la vida en las calles.

Mineo debutó en Broadway en 1951, participando en obras como La Rosa Tatuada y El Rey y Yo, donde interpretó al hijo de Jules Briner. Su salto al cine llegó con Rebeldes sin causa, en el año 1955, interpretando a John Plato Crawford, papel que le valió una nominación al Oscar al mejor actor de reparto a los 17 años, convirtiéndose en uno de los nominados más jóvenes de la historia.

Posteriormente trabajó en películas destacadas como Gigante en el año 1956, Éxodo del año 1960, por la que ganó un Globo de Oro y recibió otra nominación al Oscar, El día más largo de 1962, Cheyenne Autumn en el año 64 y Escape del planeta de los simios en el año 1971.

Además de su carrera cinematográfica, Meneo participó en numerosas series de televisión y dirigió obras de teatro demostrando su versatilidad artística. También hizo incursiones en la música, grabando discos de rock and roll a finales de los 50 con ventas moderadas.

Salmineo nunca ocultó su bisexualidad, lo que en la época le generó dificultades en Hollywood y acabaría afectando a su carrera. Su vida personal estuvo marcada por relaciones complicadas, como la de su novia Susan Ladin, quien intentó suicidarse tras su ruptura en 1967. El 12 de febrero de 1976, Mineo fue asesinado en West Hollywood a los 37 años por un repartidor de pizzas con antecedentes delictivos, quien lo apuñaló sin reconocerlo. Su muerte prematura consolidó su estatus de mito y dejó un legado duradero en el cine americano, siendo recordado por su carisma, talento y la influencia que tuvo en la representación de jóvenes problemáticos en Hollywood. 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Salmineo sigue siendo una figura emblemática del cine clásico y su vida refleja tanto el brillo de un talento precoz como las dificultades personales y sociales que enfrentó en su carrera.

Con todo un clásico, con Stevie Wonder, nos despedimos hoy. Saludos de Gerard Carreras y Ana López. Zen Martín te explica en unos minutos las noticias del día de Castelldefels, la actualidad de la ciudad. Gracias por seguirnos. Hasta mañana.

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1: Los códigos navilens vienen todo incorporado en lo que hemos sacado. Hemos sacado la ISO de Platges sense barreres. Somos la primera playa de Cataluña que lo tiene, que tiene este certificado, esta ISO, que para nosotros es muy importante. Llevamos muchos meses trabajando para conseguirlo y para conseguir esta ISO hemos necesitado hacer un montón de actuaciones, ¿no? Y una, como tú me comentas, son los códigos naviles. Los códigos naviles esto está hecho para la gente invidente, la gente que no tiene visión. Cuando vaya a la playa, cuando nosotros vamos a los letreros y nos pone el estado que está la playa, nos pone cualquier tipo de cosa, ellos acercan el móvil, leen el código QR y le explica pues el tipo de bandera que hay, si hay medusas, si no hay medusas, si estamos en bandera verde o en bandera amarilla y cualquier otra información que se tiene que dar, ¿no? Esto ayuda a la gente que no ve bien, que no puede leer, ¿vale? Para poder tener toda la información de la playa como cualquier otro vecino, como cualquier otra persona.
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1: Aparte de los zona de aparcamientos para gente con movilidad reducida, también se ha trabajado y que sea todo el acceso con el desnivel adecuado para que puedan ir en la silla de ruedas. También se ha trabajado para que la gente que no tiene su propio vehículo, que tiene que ir en transporte público y tenga que ir, por ejemplo, en autobús, pues que tenga desde la parada de autobús hasta la parada de autobús que lleva a la playa todo el acceso hasta llegar al baño, que sea con las rampas homologadas y rampas accesibles para que puedan acceder como cualquier otro vecino que viene aquí al pueblo y quiere ir a la playa, pero si tú vas en silla de ruedas, pues tener la misma facilidad, ¿no? Se ha trabajado en un montón de sectores, por eso hemos conseguido esta ISO de Platges sense barreres y la verdad que estamos muy contentos porque estamos en contacto con asociaciones de gente que tienen estas problemáticas y la verdad que nos han transmitido la satisfacción y han agradecido todo el esfuerzo que se está haciendo, que para ellos es muy, muy, muy importante.
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1: Aparte de los códigos naviles, ha trabajado también para tener esta ISO con todos los sectores y uno que era muy importante, se han hecho formaciones a los chicos de salvamento, chicos y chicas de salvamento y socorrismo y policía de playas para el idioma de signos, para la gente que es sordomuda, que hay veces que también se tienen que dirigir a ellos para explicarle y no pueden escuchar la megafonía, ¿no? Pues se les ha formado para que puedan explicarles a la gente con problemas auditivos y también era un paso muy importante que hemos dado. También el tema de la accesibilidad. Tenemos en los 5 puntos accesibles que tenemos las sillas anfibias y en el 32, en el acceso 32, también tenemos la silla trial, aparte de que cada acceso tenemos las muletas, para muletas especial para apoyar en la arena, para la gente que, bueno, pues que es más mayor o que puede andar, pero que quiere acercarse, darse un paseo por la playa, tenemos unas muletas para poder apoyar en la arena de la playa y poder acercarse al baño más cómodamente.
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1: Sí, muy contentos. Como cada año, mucha gente viene a disfrutar de nuestras playas. Como tú has dicho, todavía no tenemos los datos hasta que no acabe la temporada. Pero bueno, nos consta que junio y julio han sido unos meses bastante buenos. Y nada, nosotros contentos por el trabajo que se hace todo el año, ¿no? Todo el año el área de playa no trabajamos en verano, trabajamos todo el año para cuando llegue esta época, cuando llegue el verano, que vengan nuestros vecinos, los turistas y vecinos de municipios de aquí alrededor que vengan a disfrutar de nuestra playa y que la encuentren en el mejor estado posible.
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1: Barcelona conmemoró ayer el noveno aniversario del doble atentado del 17 de agosto, en el que murieron 16 personas y más de un centenar resultaron heridas, con un acto en la Plaza Sant Jaume con la participación de víctimas y familiares y de representantes de las instituciones. Por primera vez y de manera excepcional, el homenaje tuvo lugar frente al Ayuntamiento de Barcelona, dado que las Ramblas, donde se produjo uno de los dos atentados yihadistas, se encuentra en obras de remodelación. Durante el acto emotivo, como no podía ser de otra manera, se acabó con un minuto de silencio, se leyó un poema y se interpretó una pieza musical. Hoy se ha rendido homenaje a las víctimas de los atentados en Cambrils. Hablamos del tema con Roberto Manrique, víctima del atentado terrorista de Hipercord y asesor en funciones de la Unidad de Atención y Valoración de Afectados por Terrorismo, miembro también del Centro de Interpretación del Terrorismo de Barcelona, que se encargó además de buscar y hacer un seguimiento de las víctimas de los atentados del 17 de agosto en Barcelona y Cambrils, y que ha denunciado la desidia de la Administración Estatal hacia todas las víctimas del terrorismo. ¿Qué tal, Roberto? Buenos días.
2: Hola, buenos días. ¿Qué hay?
1: Que recientemente, además, resides en Castelldefels.
2: Sí, desde marzo. Desde marzo he dejado ya Barcelona y me he ido a vivir a Castelldefels. Mi hijo va a ir a vivir allí también, con la mujer y los peques. Y, como decía el chiste, donde van los nietos va la abuela, y donde va la abuela, pues va el abuelo. Así va la vida.
1: Efectivamente. Bueno, pues bienvenido a nuestra ciudad, Roberto. No es la primera vez que hablamos contigo.
2: Estoy encantado.
1: Contigo.
2: Muchas gracias. Y tanto, gracias.
1: Y ahora hablamos del tema de las víctimas. Una de cada tres víctimas reconocidas por la resolución de la Audiencia Nacional sigue sin haber percibido la indemnización que el pronunciamiento judicial las amparaba al Ministerio del Interior. ¿Esto ha sucedido también o tiene lugar también en el caso de las víctimas de los atentados en las Ramblas y en Cambrils?
2: Sí, o sea, el problema que tenemos de muchos de los que hay en relación con los atentados del 17A es que cuando se dice que hubieron 16 asesinados, obviamente y por desgracia es cierto, ahí no hay duda ninguna, pero también se dice que hubieron 100 heridos, pero eso fue la primera intervención pocos días después de los atentados. Luego, en el auto de procesamiento de octubre del 18, ya aparecían aproximadamente 170 víctimas, y en la sentencia, por la búsqueda, la localización que desde la Unidad de Atención a Víctimas realizamos, en la sentencia finalmente son 345 víctimas entre Alcanar, Rambla, Zona Universitaria y Cambrils. Con lo cual, claro, si el Ministerio reconoce públicamente que hay 136 víctimas que todavía no han sido resarcidas económicamente, que es la palabra que ellos utilizan para hablar de indemnizaciones, pues nos damos con un canto en los dientes. Si de 345 víctimas resulta que 136 el propio Ministerio reconoce que no las ha indemnizado, significa que hay 136 víctimas que todavía no han recibido los derechos que les corresponden, ni más ni menos.
1: ¿Y esto por qué sucede, a tu parecer?
2: Bueno, esto sucede pues desde hace décadas. En Hipercor, en mi atentado, hará 40 años el año que viene, y pasó exactamente igual. O sea, habían víctimas que no vivían cerca de lo que era Hipercor, y evidentemente pues tampoco se dedicó nadie en aquel momento en la administración a localizar a las víctimas, hasta que las propias víctimas lo tuvimos que hacer, ¿no? Pero claro, 40 años después nos encontramos ahora también con el atentado de 9 años después, los atentados de 17A, y cuando la administración te está diciendo no, es que hay 136 víctimas que no han sido indemnizadas y que están en la sentencia, ¿por qué ocurre esto? Pues sencillamente porque no las han buscado. O sea, para hablar de estas cuestiones hay que conocer perfectamente la legislación. La legislación 29/2011, artículo 11.1, dice que las administraciones competentes han de asistir, han de velar por los derechos, han de asesorar, han de ayudar a las víctimas. Obviamente, si no las buscas primero, difícilmente las vas a poder asesorar. Pues entonces ahí nos encontramos, repito, con una problemática social, porque es un tema social, un tema económico, un tema de indemnizaciones, pero que hay 136 víctimas que quien debe indemnizar reconoce que no lo ha hecho, con lo cual es que no las han buscado. Y ahí habría que añadir, pues es un tema jurídico complicado, pero que entiendo que los oyentes tienen que conocerlo, por si algún día, por desgracia, fueran víctimas de un atentado terrorista, que ojalá que no, evidentemente, hay en el sumario, que son 68.000 folios, aparecen 125 víctimas más que no están en la sentencia. Con lo cual, ya no son solo 136, es que son 125 más. Entonces, obviamente, ¿el problema cuál es? Por ejemplo, pues que todas esas víctimas es que pertenecen a más de 30 países distintos. Entonces, es normal que alguien pueda pensar, bueno, es que una víctima ingresó en el hospital, pero era, no sé, era de Bélgica, se ha ido a su país y no ha pedido nada. Claro, es que si no la buscáis para decirle que lo tiene que pedir, esta señora, este señor, esta víctima, seguramente no conoce la legislación, y así con todo.
1: Bueno, en tu caso, te encargaste de hacer un seguimiento de las víctimas de los atentados del 17 de agosto en Barcelona, en Cambrils.
2: Sí, bueno, a ver, no solo yo, también Sara, Elisa, Montse, Teresa, o sea, todo el equipo que formamos la unidad, que esta unidad se tuvo que formar a raíz de los atentados del 17A, porque desgraciadamente había gente que me llamaba por mi historicidad previa en otras entidades, me encontraba, me localizaba, me decía que nadie le estaba llamando para preguntarle cómo estaba. Pero a partir de ahí decidimos crear la unidad y, como bien decías, pues una de las labores primordiales y prioritarias para atender a alguien es primero conocerla, y para conocerla tienes que buscar. Entonces, desde el auto de procesamiento de octubre del 18, donde solo aparece lugar del atentado y nombre y apellido, fuimos buscando, pues eso, por las redes sociales, por LinkedIn, por Facebook, por un montón de cosas, fuimos buscando los apellidos, digamos, que allí iban apareciendo y que fueran correctos, porque hay muchos apellidos repetidos, muchos apellidos que están mal escritas las palabras, con lo cual las letras cambian y esa persona no la vas a encontrar en ese momento. Pero cuando apareció la sentencia en mayo del 21, ahí sí que, ya digo, de 170 víctimas en el 18, ya aparecían 345 en la sentencia. Con lo cual, en algunos casos, no en todos, aparecía nombre, apellidos, nacionalidad, solución. Si tenemos la nacionalidad, vámonos al consulado, vamos a preguntarle a los cónsules a ver si conocen a sus víctimas. Ha sido una labor de detective, por llamarlo de alguna forma, todos juntos, para localizar a todas estas víctimas. Pero claro, cuando las localizas, te encuentras que, desgraciadamente, ha pasado el año que marca la legislación española para que quien se considera víctima de un atentado vaya al ministerio a decir, oiga, estoy aquí, creo que soy víctima, y a partir de ahí, ¿qué? Pues recursos y más recursos, hasta el extremo, y no me quiero extender, pero hasta el extremo de que el juez Guevara, la sala del Tribunal de la Audiencia Nacional, en las 1.017 páginas de la sentencia, en la página 990 a 992, una de las frases claves de la sentencia es cuando la sala dice que las víctimas han sido las grandes olvidadas en la instrucción de la investigación. Es decir, la propia justicia está reconociendo que la labor de investigación, de búsqueda y de localización de las víctimas ha sido un verdadero desastre. No lo digo yo, lo dice una sentencia.
1: Aquí hay casuísticas diferentes, como explicabas, personas que pertenecen a diferentes nacionalidades. Imagino personas que resultaron heridas con niveles de gravedad diferentes, y personas que el atentado les afectó más levemente y que volvieron a lo mejor a sus países y quizá, aunque hubieran sabido que en ese año podían reclamar sus derechos, en este caso como víctimas. Esto ya me dirás tú, Robert, que estuviste en contacto con ellas, pero psicológicamente hay personas que, ante una situación así, prefieren simplemente olvidarse del tema, ¿no?
2: Y eso es totalmente respetable y totalmente correcto. Si quieren dejarlo pasar, solo faltaría, pero al menos que conozcan sus derechos. Porque claro, el problema cuál es, si alguien no conoce sus derechos porque quien se los tiene que explicar no se los explica, siempre aquella persona tendrá la duda de por qué no le explicaron los derechos que tenía. Si una vez se los explican, tú decides no hacer nada, perfecto. O sea, la pregunta es excelente porque, fíjate, me recuerda que de las 75 primeras víctimas que encontramos desde la unidad, una nos dijo que no quería saber absolutamente nada. Perfecto, solo faltaría. Las otras 74 se personaron en el juicio representadas por los compañeros y amigos de la asociación 11M Afectados por Terrorismo, que es la única asociación de España, aparte de la Unidad de Víctimas, que no es una asociación, pero es una entidad que trabajamos lo que podemos. La única asociación de España que se ha preocupado de las víctimas del 17A es la asociación del 11M Afectados por Terrorismo de Madrid. Entonces, estas 74 víctimas fueron representadas por la asociación 11M, y con el paso del tiempo, las que iban llegando, las que íbamos encontrando, además de estas 74, se iban añadiendo a la lista. Por eso podemos decir que han habido más de 200 y pico de víctimas que han sido indemnizadas, obviamente porque las hemos buscado nosotros. Pero siguen faltando ese 136 que el propio ministerio marca, más las 125 del sumario que no están en la sentencia, que esto, repito, es una situación jurídica surrealista, no tiene ningún sentido. Y ahí querría añadir un dato más. El hecho de que te indemnice la administración no significa que dejes de ser víctima. Entonces, si tú tienes un atentado en agosto del 17 y te indemnizan en mayo, me lo invento, del 19, está muy bien. Pero, ¿y si después de mayo del 19 has vuelto a operarte, has estado más días de baja, has tenido secuelas, las secuelas que te reconocieron en su momento se han agravado? Si hay un seguimiento de estas víctimas, obviamente no van a poder seguir reclamando a lo que tienen derecho. Con lo cual, la indemnización no es lo importante. Lo importante es la asistencia que el Estado está obligado a aportar y a ofrecer a las víctimas del terrorismo. Y obviamente, está clarísimo, no lo está haciendo, porque si lo estuviera haciendo, pues estaríamos diciendo que están todas asistidas, todas indemnizadas y además todas cuidadas. Y no es el caso, por desgracia.
1: Has comentado antes, incluso en el tema justamente de la asistencia, que había víctimas que se quejaban de que nadie les había llamado para preguntar cómo estaban.
2: Claro. Es que es cierto, o sea, es que de todas las víctimas con las que he hablado en 38 años, ya no solo del 17A para acá, sino en 38 años, te diría que el 99%, 98% de víctimas, la primera frase es, oiga, ¿y por qué me llama usted? Porque es que hay muchísima gente que obviamente no conoce la legislación, no se le informa de la legislación, y esto estoy hablando desde principios de los años 90, cuando ya tras el atentado de Hipercor empecé a dedicarme con otras víctimas y con unos psicólogos y con unos abogados a intentar, como diría yo, rectificar o modificar la normativa y el abandono a la que estábamos sometidos entonces. Pero es que ahora sigue siendo lo mismo. Voy a poner un caso muy puntual. En la sentencia, repito, hay 345 heridos. Más de 50 de estos 345 heridos hay en la propia sentencia, la descripción de las lesiones de cada víctima. Al final aparece una frase que dice no consta informe médico. O sea, nos están diciendo que 4 años después del atentado, 2 años después del juicio, un año después del juicio, que fue en el 20, hay una sentencia y están reconociendo que en ese tiempo de casi 4 años no se han preocupado de tener un solo informe médico que acredite cómo está aquella persona. Pues sí, hay un caso puntual de una víctima, 67 años, fractura de pelvis, y no consta informe médico. Entonces, ahora nuestra pregunta es, ¿esta señora cómo está? ¿Ha quedado en silla de ruedas? O como decía otra víctima argentina a la que sí que conozco, oye, Roberto, igual ha estado corriendo la maratón de Buenos Aires. Entonces la pregunta es, sí, pero ¿cómo está? O sea, alguien con 67 años, ¿nadie se ha preocupado de saber cómo está en 4 años? Pues sí, pues eso lo dice la propia sentencia. Por eso el juez Guevara, en esas 3 páginas que os decía, lanza una cantidad de mensajes a la administración diciéndoles, por favor, ¿pero qué habéis hecho? ¿Habéis mezclado expedientes médicos? ¿Habéis mezclado nacionalidades? ¿Habéis repartido víctimas? ¿Habéis hecho montones de papeles que no están clasificados, que no están ni siquiera organizados víctima por víctima? Eso lo dice la sala, no lo digo yo, ni lo dice la unidad. Entonces, alguna cosa falla.
1: O sea que se ha hecho mala instrucción del caso, ¿no? El recabar pruebas, el documentarlas, etcétera.
2: Precisamente, es la palabra. Se ha hecho mal la instrucción del caso. Y eso, repito, no lo decimos unas víctimas, no lo dice un abogado harto ya de trabajar altruistamente, y lo de harto lo digo entre comillas, por toda esta gente. No, es que lo dice la sentencia, lo dice la propia sala. O sea, yo si fuera miembro de la Fiscalía de la Audiencia Nacional, y se lo he dicho más a un fiscal en su momento, me daría vergüenza que un juez dijera eso en un escrito, en una sentencia. No es una opinión personal en una entrevista, no, es un escrito en una sentencia. Las víctimas han sido las grandes olvidadas en la instrucción. Y dices, ostras, esto es muy serio, pero es que las pruebas lo demuestran. Es más, hemos hablado de las 345 víctimas y el caso puntual, que podría decirte muchísimos más, de esta señora de 67 años. Pero ahora voy más allá. En el sumario, de esas 125 personas que hay en el sumario, hay un caso de una chica que vivía en Madrid, estaba de vacaciones en Barcelona, la furgoneta la atropella, la operan en el Hospital Clínico de Barcelona, la llevan a Madrid, la operan en el Hospital Gregorio Marañón de Madrid, y en marzo del año 2019, que ahí está la clave, marzo del 19, viendo la televisión, ve que hay unos actos de homenaje a las víctimas del 11M de Madrid. Ella se va al homenaje, se habla con víctimas, porque reconoce a víctimas que dirigen la entidad, la Asociación 11M Afectados por Terrorismo, y les explica que había sido víctima del atentado de la Rambla. Automáticamente nos ponemos en marcha para solicitar su reconocimiento al Ministerio con la documentación que ya tenemos en su momento y que aportamos después, y el Ministerio dice que no la pueden reconocer porque ha presentado la documentación fuera del plazo legalmente establecido. Ya hablamos de una chica joven con una operación de las piernas en Barcelona y otra en Madrid, y nadie la había buscado. Entonces, claro, si a una persona con dos operaciones, dos intervenciones hospitalarias, dos ingresos hospitalarios no la han buscado, ¿van a buscar, por decir algo, a alguien con un esguince de muñeca porque se cayó al huir o se llevó un golpe con el kiosco esquivando la furgoneta? Pues seguramente no. Pero es que no solamente ha sido con el 17A, es que esto ha ocurrido en infinidad de atentados terroristas, no solo en Hipercor, que es el mío, o el del 17A, en otros muchos ha ocurrido exactamente igual. Exactamente igual. Entonces, claro, la administración competente no puede decir que asiste a las víctimas cuando reconoce que no las ha indemnizado, como si fuera el problema principal, cuando resulta que para indemnizar a alguien tienes que saber cómo está. Y si no sabes cómo está, no la puedes indemnizar. Entonces, búscala, pregúntale y a partir de ahí realiza todos los trámites que hagan falta. Obviamente, no se ha hecho así.
1: Pues justamente este 16 de julio creo que mantuvisteis reuniones institucionales en la Audiencia Nacional para presentar a la nueva presidenta de la Asociación de Víctimas del Terrorismo y trasladar a la audiencia las principales preocupaciones y estas reivindicaciones, ¿no?
2: Bueno, esto imagino que lo habrá hecho alguna asociación de Madrid en concreto, me imagino cuál es. Pero no sé, o sea, si lo han hecho el 16 de julio, han ido a hablar la presidenta con no sé quién, estupendo. Pero si ha sido así, que no lo sé, pero si ha sido así, me habría gustado también que en lugar de reunirse con la presidenta o el fiscal o lo que sea, me habría gustado recibir una sola llamada desde hace 9 años y un día para preguntarnos qué pueden hacer por las víctimas del 17A. Si es la entidad, según tu pregunta, sí. Yo entiendo que es una asociación concreta, me imagino cuál es, no nos han llamado todavía para preguntar cómo están las víctimas y qué podemos hacer por ayudarles. No sé, es un poco raro, ¿no? Todo esto es un poco raro, pero repito, ya sé que es un palizón de trabajo porque hablamos de víctimas en más de 30 países distintos, pero es que una entidad que trabaja por las víctimas lo que tiene que hacer es conocerlas. Si no las conoces, ¿cómo vas a trabajar por ellas? Bueno, pues repito, me imagino qué entidad es, obviamente no la voy a nombrar, pero yo no tengo nada que ver con ese tema. O sea, aún y así, repito, me habría gustado recibir una llamada, aunque fuera una, para que preguntaran, oye, ¿qué podemos hacer? Hay asociaciones que tienen grandes subvenciones económicas para equipos jurídicos, para equipos médicos, para equipos psicológicos, pero si luego no los ponen al servicio de la gente que sufre un atentado terrorista, que me expliquen para qué están, ¿no?
1: Pues, ¿qué diferencia hay entre estas asociaciones? Antes mencionabas a la asociación concretamente por defender a las víctimas del 11M en Madrid, sí. De aquellos atentados. ¿Por qué no hay una unificación de todas las entidades o las asociaciones que defienden a las víctimas?
2: Pues me gustaría saberlo. Me encantaría saberlo. Yo he estado en el mundo asociativo durante mucho tiempo y en el 2009 dije se acabó porque una cosa es atender a las víctimas independientemente de cuál sea su religión, su criterio, sus creencias, su ideología política, y otra cosa es, desgraciadamente, pues ver que es más importante montar manifestaciones contra según qué políticos y otros no, porque te caen mejor o te caen peor, en lugar de asistir a las víctimas, ¿no? O sea, esto es una historia muy larga, quedaría para hablar muy, muy distinto del tema, pero sí lo que te puedo decir, digamos, en la pregunta que me hacías, es que sería ideal que hubiera una unificación. Pero claro, cuando tienes víctimas en Cataluña, de los atentados del 17A, que residían en Andalucía, en el País Vasco, en Madrid, en Aragón, y no llama a nadie, excepto la Asociación del 11M Afectados por Terrorismo, que justamente hoy, día 18 de agosto, hace 9 años que me llamaron para decirme, Roberto, Sara, Monse, cualquier víctima que contacte con vosotros, por favor, nos la pasáis a la Asociación del 11M. Son especialistas en terrorismo yihadista. Y esto es una especificidad muy concreta a nivel jurídico, ¿verdad? Pues si son especialistas en tema yihadista, y ellos, obviamente, ya lo sufrieron en el 2004, por eso se pusieron en contacto con nosotros para que cualquier víctima que nos pudiera llamar se la traspasáramos a ellos. Bueno, pues les hemos traspasado unas 270 víctimas. Poca broma.
1: ¿Qué diferencias hay a tu criterio, según tu experiencia, con las víctimas que fueron de un atentado de la banda terrorista ETA y las víctimas de un atentado yihadista?
2: Pues yo, como víctima de la banda terrorista ETA, lo tengo muy claro. A mí, cuando todo el mundo, bueno, todo el mundo no, cuando hay gente que dice que todas las víctimas somos iguales, que todas las víctimas merecemos los mismos derechos, sí, eso es muy bonito decirlo, pero obviamente no es cierto. O sea, en el mundo de las víctimas del terrorismo como colectivo, hay víctimas de Champions, víctimas de primera y hay víctimas de segunda preferente, o sea, de segunda regional, para entendernos, ¿no? Depende del atentado terrorista, pues se habla más, se habla menos, se asiste más, se asiste menos. Por ejemplo, yo el otro día comentaba con un compañero vuestro de Tarragona, de Reus, que el día 20 de julio, o sea, hace escasamente casi un mes, se cumplieron 30 años de un atentado en Reus donde hubieron 50 heridos. Pero nadie se acuerda de ese atentado. ¿Por qué? Porque, claro, como no hubo ningún muerto, ya, pues que perdí 50 heridos. Entonces, el planteamiento es así. O sea, dependiendo de, primero, si hay víctimas mortales o no. Segundo, de quién sea o no la víctima mortal, que eso también tiene su importancia para mucha gente, para luego utilizarlo políticamente, para hacerlo. Mira, ayer mismo estoy hablando con una huérfana de un atentado del 12 de julio de 1979 en Zaragoza. ¿Alguien recuerda el atentado del Hotel Corona de Aragón, donde hubieron 78 muertos? Se les ha reconocido como víctimas del terrorismo. ¿Alguien lo recuerda? No. Pero mucha gente sabe que ese mismo día, 12 de julio, años después, ETA secuestró y asesinó a Miguel Ángel Blanco. El 12 de julio se hacen infinidad, y me parece muy bien, nada en contra, solo faltaría. Se hacen infinidad de de homenajes a Miguel Ángel Blanco por ser víctima de ETA. Muy bien, perfecto. ¿Alguien recuerda a los 78 asesinados en el Hotel Corona ese mismo día, años atrás? Solamente se hace un acto en Zaragoza. Entonces, mira esa diferencia entre víctimas, dependiendo de si eres víctima de ETA o del yihadismo. ¿Víctimas del yihadismo? Obviamente que las hay. En el 11M hubieron 1.700 heridos y 191 asesinados. ¿Se ha modificado la normativa para entender que el terrorismo yihadista es diferente al terrorismo de ETA? No, no, seguimos con la misma normativa. Es que es un terrorismo totalmente distinto. O sea, no me quiero extender demasiado, pero hace escasamente 2 años, en Badalona, un pakistaní entró con un hacha en un McDonald's, en el Magic Badalona, un centro comercial, y empezó a reventar los cristales. Y luego, cuando se le detuvo, dijo que lo había hecho porque por la mañana había visto imágenes de niños asesinados en Gaza y algo tenía que hacer como venganza. ¿Se lo juzgó por terrorismo? Sí, sí. Pero la pregunta es, ¿cómo están los niños que estaban celebrando un aniversario en el McDonald's aquel día? Los padres, los trabajadores. ¿Alguien ha ido a preguntar cómo están? ¿Son víctimas del terrorismo? Evidentemente, si quien causa la agresión es un terrorista, quien la sufre es una víctima. Y la pregunta es, ¿alguien recuerda ese ataque del tal Hamza Gwarit, cuya condena ha sido devolverlo a Pakistán y que no vuelva a España en 10 años? ¿Esta es la condena que le han puesto? La pregunta es, ¿alguien se acuerda de esto? Entonces, me preguntas, ¿hay diferencia entre víctimas? Desgraciadamente sí. Y luego habría otro nivel, y aquí lo dejo ya, cuando la víctima es víctima del Grapo, de Terra Lliura, de la extrema derecha, del Época, del FRAP, y así hasta 20 bandas terroristas que han actuado en Cataluña, por ejemplo.
1: Pues Roberto Manrique, muchísimas gracias, asesor en funciones de la Unidad de Atención y Valoración de Afectados por Terrorismo, miembro del Centro de Interpretación del Terrorismo de Barcelona, víctima del atentado terrorista de Hipercor. Muchísimas gracias y bienvenido de nuevo a Castelldefels. ¿Perdona?
2: ¿Te ha faltado decir y vecino de Castelldefels?
1: Ahí seguía yo después, era la coletilla que arrebataba la entrevista. Oye, bienvenido perfecto. De nuevo a nuestra ciudad. Muchas gracias, Roberto.
2: Muchísimas gracias. Un abrazo, gracias. Chao.
1: Igualmente, hasta luego. Buenos días. Adiós, adiós.
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0: 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Este año se cumple el 50 aniversario de la muerte de Jean Gabin. Actor de cine francés, hijo de los artistas de variedades Joseph Gabin y Hélène Petit, Jean Gabin trabajó como aprendiz en la empresa constructora Chapelle y como mecánico hasta que en 1920 entró a formar parte del Folies Bergère, gracias a la amistad de su padre con el empresario Fréjol.
1: Allez, sois chic, Slimane. Je te demande qu'une chose. Tu peux plus me débiner. Alors laisse-moi regarder le bateau. Je voudrais le voir partir. Je te promets que je ne bougerai pas d'ici.
0: En 1924 cumple su servicio militar en la Marina y a su regreso en 1926 trabaja en el teatro y en espectáculos de variedades hasta que fue contratado por la productora Pathé Nathan, con la que debutó en el cine interpretando versiones francesas de películas alemanas. María Chapdelaine, del año 1934, de Julien Duvivier, fue su primera gran oportunidad en la gran pantalla y la primera de sus numerosas colaboraciones con este director.
2: Regarde, graffe un peu les valoches que t'as sous les yeux, regarde les miennes, et puis ça, et ça. Crois que c'est beau, hein?
3: Et l'autre à la rombière, la gueule en gélatine et sans doux, trois mentons, les nichons qui dévalent sur la brioche, 50 ans chacun, 100 ans pour le loup, 50 conneries!
2: Il agit par crise et les crises se rapprochent. Si on attend, on sera l'alerte quotidienne. Alors là, l'enquête, la routine, tu comprends, hein? Maintenant c'est la chasse au tigre!
0: En sus siguientes películas, Gabin adquirió una notable popularidad con su encarnación de héroes románticos y de origen humilde en títulos como La bandera, del año 1935, y La belle équipe, de 1936, ambas dirigidas por Duvivier, y En los bajos fondos, de 1936, de Jean Renoir. Pepe Le Moko, también de Duvivier, fue sin duda su primer gran éxito internacional. Jean Gabin interpretó el personaje del título, un elegante ladrón que se esconde de la policía en la Casbah de Argel y vive una trágica historia de amor con una mujer de clase social superior. Si bien la película desató una gran polémica que en los primeros años de la Segunda Guerra Mundial desembocó en su prohibición por el gobierno francés, que la acusó de desmoralizadora, al terminar la contienda, Pepe Le Moko retornó como uno de los grandes clásicos del cine francés y generó un culto parecido al de Casablanca entre el público norteamericano.
4: Ça ne le salope pas.
2: Puisque c'est vous qui le dites.
5: Je ne voulais pas vous vexer, mon commandant, mais je pensais quand même avoir le droit de...
6: Mais vous n'avez aucun droit. D'ailleurs, nous n'avons pas étudié le cheval dans les mêmes écoles.
7: Il est banquier? Je croyais dans les affaires.
8: Ah, parce que pour vous, la banque, c'est pas une affaire. Vous êtes charmante.
9: Et si jamais le garde du corps fait du sproum, dans une situation tendue, quand tu parles fermement avec un calibre en pogne, personne ne conteste. Il y a des statistiques là-dessus.
10: Vous m'aviez dit que vous vouliez en faire un château, vous voyez que le plus gros est fait.
0: Jean Gabin dio vida en sus trabajos de finales de los 30 a una serie de antihéroes oscuros y desengañados. La gran ilusión, del año 1937, de Jean Renoir, fue otra de las obras maestras en las que participó antes de la guerra y una de las más controvertidas del cineasta. En esta parábola pacifista y antimilitarista, aclamada por personalidades tan diversas como Franklin Roosevelt, Louis Ferdinand Céline y Hermann Göring, interpretó al teniente Marechal, un mecánico al que las circunstancias de la guerra convierten en prisionero de los nazis y en héroe. La película conquistó el premio especial del jurado en el Festival de Venecia, pese a ser vetada por Mussolini. La misma censura francesa cortó numerosas secuencias que no fueron vistas hasta 20 años después.
2: La France aujourd'hui, c'est l'espéranto. Voiture allemande, bonne espagnole, ministre maltais. Nos tiers provisionnels s'envolent en fumée atomique et pendant ce temps-là, la Bretagne redevient carolingienne.
11: Tu portes ta carte d'inspecteur sur la figure. Avoir l'air d'un faucheton à ce point-là, je te jure que c'est vraiment de la franchise.
12: Je suis sensible à tes compliments.
0: Gracias a su posición de estrella taquillera, el actor apoyó un proyecto tan arriesgado como el Muelle de las Brumas, del año 1938, de Marcel Carné, que se convirtió en uno de los mejores ejemplos del llamado realismo poético francés. escrita por Carney Jacques Prévert, su guionista habitual, Gavin dio vida a un desertor que se enamora de una idealista muchacha interpretada por Michelle Morgan. La bestia humana del año 1938 de Jean Renoir marca la transición de Gavin hacia papeles más oscuros. En esta adaptación de la novela de Émile Zola, encarnó un ferroviario que asesina a su mujer, interpretada por Simone Simon.
4: Montant dans cette boutique-là, on m'en met des rouleaux de réglisse et puis des surprises.
13: On est obligé de se taper la bouteille du taulier si Pierrot vient par ici. Puis alors après, il y a les mômes qui vont rabattre alors qu'on va se renfaire, il faudra les emmener se taper la soupe à l'oignon.
4: Et c'était des cornets avec des papiers de couleur.
0: Dentro de este registro destaca su siguiente trabajo a las órdenes de Carnet, Les Jours Célèbres, del año 1939, una de las grandes joyas de su director y del cine francés. Su protagonista era otro de los clásicos antihéroes que definieron su personalidad cinematográfica antes de la conflagración mundial. Un hombre acorralado por la policía tras el asesinato del hombre que asedia a su amante. El guionista Prévert desarrolló toda su poética de la fatalidad en una cuidadosamente estructurada serie de flashbacks. La película fue prohibida por el gobierno de Vichy, pero después de la guerra obtuvo un notable éxito y la RKO produjo una versión americana, Noche Eterna, del año 1947 de Anatole Litvak, con Henry Fonda en el papel principal.
14: Dans les dignes.
15: Vous foutez les généraux en tôle, mais vous en fabriquez d'autres. Il n'y a pas d'autoroute, mais on fait trop de voitures. Non, crois-moi, hein. Il y a eu la grande peste de l'an 1000. Mais tu vas voir la grande merde de l'an 2000.
16: Jambier, 22 000 francs, Jambier, 45 rue Palimo.
17: Je connais la question.
18: Si tu buvais moins, t'aurais peur comme tout le monde.
17: Allez, bah si je buvais moins, je serais un autre homme.
0: Convertido ya en la más famosa estrella del cine francés, Jean Gabin combatió con la Marina francesa a los comienzos de la Segunda Guerra Mundial y en 1941 se exilió a los Estados Unidos, donde intervino en dos películas menores para la 20th Century Fox. Participó con las tropas de la Francia Libre en el desembarco de Normandía y fue condecorado con la Cruz de Guerra y la Medalla Militar Francesas. Su actividad en los primeros años de la posguerra tiene escaso interés, a pesar de que pronto recuperó su lugar de privilegio en el cine nacional. Con la madurez, se separó del romanticismo trágico de sus obras maestras anteriores y evolucionó a papeles de hombre experimentado y de calma estoica. Fue galardonado con la Copa Volpi al mejor actor del Festival de Venecia por su interpretación de un vagabundo ciego en La nuit et mon rouge del año 1951 de Georges Lacombe.

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0: pues estamos en plena temporada de playa y por eso está con nosotros Mar Solé. Él es concejal de playas en el Ayuntamiento de Castelldefels. Buenos días.
1: Hola, buenos días.
0: Primero de todo, y en tranquilidad, afluencia, pues sin haber contabilizado todavía porque nos ha acabado la temporada, pero de momento afluencia importante también en las playas de Castelldefels como cada verano.
1: Sí, muy contentos. Como cada año, mucha gente viene a disfrutar de nuestras playas. Como tú has dicho, todavía no tenemos los datos hasta que no acabe la temporada. Pero bueno, nos consta que junio y julio ha sido unos meses bastante buenos. Y nada, nosotros contentos por el trabajo que se hace todo el año, ¿no? Todo el año, el área de playa no trabajamos en verano, trabajamos todo el año para cuando llegue esta época, cuando llegue el verano, que vengan nuestros vecinos, los turistas y vecinos de municipios de aquí alrededor, que vengan a disfrutar de nuestra playa y que la encuentren en el mejor estado posible.
0: Bien, pues este año ha habido una novedad, ya que la información de la playa se ha hecho más accesible, se ha establecido una aplicación, se llama Navilens. ¿Qué es lo que permite esta nueva aplicación?
1: Mira, todo esto viene, los códigos Navilens vienen todo incorporado en lo que hemos sacado. Hemos sacado la ISO de Playas Sin Barreras. Somos la primera playa de Cataluña que lo tiene, que tiene este certificado, esta ISO, que para nosotros es muy importante. Llevamos muchos meses trabajando para conseguirlo y para conseguir esta ISO hemos necesitado hacer un montón de actuaciones, ¿no? Y una, como tú me comentas, son los códigos Navilens. Los códigos Navilens esto está hecho para la gente invidente, la gente que no tiene visión. Cuando vaya a la playa, cuando nosotros vamos a los letreros y nos pone el estado que está la playa, nos pone cualquier tipo de cosa, ellos acercan el móvil, leen el código QR y le explica pues el tipo de bandera que hay, si hay medusas, si no hay medusas, si estamos en bandera verde o en bandera amarilla y cualquier otra información que se tiene que dar, ¿no? Esto ayuda a la gente que no ve bien, que no puede leer, ¿vale? Para poder tener toda la información de la playa como cualquier otro vecino, como cualquier otra persona. Aparte de los códigos Navilens, ha trabajado también para tener esta ISO con todos los sectores y uno que era muy importante, se han hecho formaciones a los chicos de salvamento, chicos y chicas de salvamento y socorrismo y policía de playas para el idioma de signos, para la gente que es sordomuda, que hay veces que también se tienen que dirigir a ellos para explicarle y no pueden escuchar la megafonía, ¿no? Pues se les ha formado para que puedan explicarles a la gente con problemas auditivos y también era un paso muy importante que hemos dado. También el tema de la accesibilidad. Tenemos en los 5 puntos accesibles que tenemos las sillas anfibias y en el 32, en el acceso 32 también tenemos la silla trial, aparte de que cada acceso tenemos las muletas para muletas especial para apoyar en la arena para la gente que, bueno, pues que es más mayor o que puede andar pero que quiere acercarse, darse un paseo por la playa, tenemos unas muletas para poder apoyar en la arena de la playa y poder acercarse al baño más cómodo.

0: Estamos en contacto con asociaciones de gente que tienen estas problemáticas y la verdad que nos han transmitido la satisfacción y han agradecido todo el esfuerzo que se está haciendo, que para ellos es muy, muy, muy importante.
1: Importante también el servicio de salvamento y socorrismo que evita pues que haya problemas en la playa, tanto en la arena como en el agua.
0: Correcto. Siempre decimos que el servicio de salvamento y socorrismo es súper importante. Tenemos una playa de casi 5 kilómetros, que el año pasado llegaron casi 2 millones de personas. Al final, cuando llega tanta gente, llega gente con problemas, con patologías o con un montón de cosas, pasan incidentes. Y este año ya hemos tenido, no hemos tenido ninguna muerte, pero ya hemos tenido varias actuaciones de los chicos y chicas de salvamento y socorrismo que han salvado ya varias vidas por su rápida y buena actuación, y la verdad que cuando nos pasan esas noticias y luego nos escriben, porque ha sido así, ¿no? O sea, a mí me ha llegado un escrito de una persona que estaba viendo cómo una persona le estaba dando un ataque en el agua y tal, y cómo se actuó, me felicitó de la rápida, la buena y cómo actuaron los chicos de salvamento y socorrismo. Pues nosotros, nada, felicitarlos y agradecer el trabajo tan importante que hacen, porque al final salvan vidas.
1: Otro servicio importante, el que presta la policía local, que refuerza efectivos en la playa cada verano.
0: Para nosotros es muy importante. La playa es uno de nuestros motores económicos. Siempre hablamos de la gastronomía, la restauración, y tenemos esos 5 kilómetros de playa donde viene mucha gente, y es importante que la gente esté segura y que la gente pueda estar bien y que esté cómoda como en cualquier otro sitio. Entonces, para nosotros, tener la policía de playa durante temporada, que pueden estar primero para ayudar a cualquier problema que pueda tener un vecino, pero para mantener orden, para evitar los robos, que siempre sabemos y siempre se habla de que hay delincuencia, como en todos lados, pues en la playa también hay, ¿no? Y tener ahí las patrullas de la playa que vayan paseándose por ahí, dándose cuenta, pues baja mucho los robos, eso está claro. Cuando hay más policía, menos actuaciones de robo hay. Entonces, nosotros muy contentos. Es un esfuerzo que hacemos desde el equipo de gobierno para tener a la policía de playa cada año y estamos muy, muy contentos con ellos.
1: Y además, evidentemente, la playa pues continúa prestando el servicio de restauración, los hoteles, los restaurantes que hay, los locales de ocio también a lo largo del verano, como los chiringuitos.
0: Sí, sí, para nosotros lo hemos dicho muchas veces. La playa, la hostelería, tenemos un montón de licencias de restauración en Castelldefels. No solo van a comer los vecinos de Castelldefels, lo comentamos muchas veces, somos el comedor de la comarca, ¿no? Mucha gente de aquí de la comarca, por el fácil acceso que haya a nuestra playa por la C32, viene mucha gente, aparte de los turistas que pernotan aquí. Y la verdad que estamos muy contentos de la gastronomía. Desde el gremio de hostelería se trabaja muy bien con todos los restauradores. Tenemos un alto abanico de restaurantes de todo tipo, de chiringuitos. Los chiringuitos cada vez están innovando más. Hay algunos que ya hacen paellas, que están haciendo más cosas. La verdad que gusta a la gente, a mí me lo transmiten, y la verdad que estamos muy contentos con el servicio que tenemos de gastronomía y de chiringuitos en nuestra ciudad.
1: Pues de aquí un mes se celebra una fiesta que pondrá punto final a la temporada alta. Claro, después la playa pues continúa temporada, porque la climatología nos permite pasearnos durante todo el año o disfrutar de la playa todo el año. Pero el 19 oficialmente pues se cierra la temporada con una fiesta, ¿no?
0: Sí, bueno, siempre tenemos la temporada de baño que le decimos, la temporada fuerte, ¿no? Pero sí, como has comentado tú ahora, Castelldefels es un municipio que tenemos un promedio. Alguna vez he escuchado al alcalde que decía tenemos 300 días de sol al año, y durante todo el año es apetecible ir a la playa. Igual bañarse no tanto, pero pasear y estar en la playa es súper apetecible. Entonces, sí, tenemos una playa de todo el año, la verdad. Pero sí, como el año pasado y sacamos esta fiesta como, bueno, pues, qué sé, para hacer un cierre, ¿no?, de temporada, y hubo mucha afluencia, la gente estuvo muy contenta. Este año se repetirá también, pues bueno, pues para hacer como un poco de despedida de temporada siempre está bien celebrar cosas.
1: Este será el próximo 19 de septiembre, creo que actúa un grupo de tributo de versiones, ¿no?
0: Sí, sí, lo llevan desde otro área, ahora no me acuerdo exactamente del nombre, pero sí es un grupo que tiene mucho, mucho seguimiento, que a la gente le gusta mucho, y estamos convencidos de que será un éxito como fue el año pasado.
1: Muy bien, pues ¿algo más a destacar?
0: Nada, no, que bueno, que acabemos el verano.

0: verano bien, como está siendo, que la gente disfrute de nuestras playas un verano más y nada, y felicitaros por el trabajo que hacéis aquí desde la radio.
1: Muchísimas gracias. Que disfrutes también de la playa de Castelldefels, el tiempo que le deje libre sus obligaciones. Muchas gracias, Marc Soler, técnico, concejal de playas, de técnico superior, concejal de playas del Ayuntamiento de Castelldefels. Gracias, buenos días.
0: A vosotros.
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1: Este año se cumple el 420 aniversario de la muerte de Rembrandt. Pintor holandés, nacido en el seno de una familia acomodada, familia de molineros, Rembrandt van Rijn recibió una esmerada educación y llegó a ingresar en la Universidad de Leiden, donde estudió un curso, ya que por entonces decidió dedicarse a la pintura. De los maestros que tuvo, uno en Leiden y otro en Ámsterdam, fue este último el que más influyó en el artista y el que le transmitió las tendencias italianizantes en boga. De hecho, sus primeras creaciones, como la lapidación de San Esteban, manifiestan una evidente influencia del estilo de Pieter Lasman. En 1625, considerándose ya formado, abrió taller en Leiden junto con Jan Lievens, quien después siguió una trayectoria muy distinta y no tardó en contar con una amplia clientela. Durante los años de Leiden, el arte de Rembrandt evolucionó desde unos inicios de colores brillantes y gestos grandilocuentes hasta una creciente afirmación del claroscuro. El sabio empleo que hizo el artista de esta nota tan típica del barroco es lo que confiere a su obra una fuerza y una personalidad indiscutibles. Ya en época temprana, hacia 1630, el claroscuro se convierte en el más poderoso medio de expresión del pintor, tal y como evidencian obras como Sansón traicionado por Dalila y la presentación de Jesús en el templo. En 1630, a raíz de la muerte de su padre, se trasladó a Ámsterdam, donde se asoció con el marchante Hendrik van Willenburg, con cuya hija Saskia se casó. Comenzó entonces para él una época de prosperidad económica y de vida mundana que se truncó repentinamente en 1642, cuando murió su esposa. Los reveses económicos se sucedieron hasta que en 1656 se vio obligado a subastar todas sus pertenencias, casa, colecciones de arte, etc. El consuelo le llegó de la mano de Hendrik Stoffels, que entró a su servicio para hacerse cargo de su hijo Tito y con quien mantuvo una relación sentimental, sin llegar a casarse con ella, para no perder la herencia de Saskia. Las dos etapas, próspera y adversa, de la vida de Rembrandt van Rijn se reflejan en sus obras, particularmente en los autorretratos, un género que el artista cultivó a lo largo de toda su carrera. Mientras que los primeros son alegres, brillantes y un tanto superficiales, los de los últimos años tienen un carácter sombrío, sereno y reflejan una profundidad muy superior. De los numerosos géneros que cultivó, el religioso y el retrato fueron los dos en que más brilló su talento de maestro del barroco. A Rembrandt se le recuerda, de hecho, sobre todo por sus magistrales retratos de grupo, absolutamente alejados de los convencionalismos al uso. La maestría compositiva, la perfecta caracterización de los personajes, el detallado estudio de los ademanes, la agudeza de los rostros, hacen de sus tres grandes creaciones de este género, la lección de anatomía del doctor Tolp, la ronda de noche y los síndicos del gremio de pañeros, unas obras llenas de vida y de genio. En las creaciones de los últimos años, el hombre del yelmo de oro, Jacob bendice a los hijos de José, o la novia judía, el pintor eleva todas sus conquistas al plano de la madurez, del estilo conseguido a base de años y de esfuerzo, y manifiesta un absoluto dominio de las técnicas y de los efectos. Rembrandt fue también un gran dibujante y un grabador genial que dejó cerca de 1.500 dibujos y alrededor de 400 grabados. Tanto los dibujos como los aguafuertes son obras plenamente barrocas, dominadas por la acción, el dramatismo y un realismo derivado de la observación del mundo circundante, muy característico del arte de Flandes y de los Países Bajos. En todo ello, se asemejan a las pinturas del artista, de las cuales se diferencian en la mayor importancia que en dibujos y grabados tiene la línea sobre el claroscuro. 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
1: Este año se cumple el 50 aniversario de la muerte de Salmineo.

Salvatore Mineo Jr., conocido como Sal Mineo, nació el 10 de enero de 1939 en el Bronx, en Nueva York, en una familia de ascendencia siciliana. Su infancia estuvo marcada por dificultades. Fue expulsado de la escuela a los 8 años y se involucró en actividades delictivas, hasta que sus padres lo inscribieron en una escuela de danza y actuación a los 10 años, lo que despertó su pasión por las artes escénicas y lo alejó de la vida en las calles.

Mineo debutó en Broadway en 1951, participando en obras como La rosa tatuada y El rey y yo, donde interpretó al hijo de Jules Reiner. Su salto al cine llegó con Rebeldes sin causa, en el año 1955, interpretando a John Plato Crawford, papel que le valió una nominación al Oscar al mejor actor de reparto a los 17 años, convirtiéndose en uno de los nominados más jóvenes de la historia.

Posteriormente trabajó en películas destacadas como Gigante en el año 1956, Éxodo del año 1960, por la que ganó un Globo de Oro y recibió otra nominación al Oscar, El día más largo de 1962, Cheyenne Autumn en el año 64 y Escape del planeta de los simios en el año 1971.

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1: Además de su carrera cinematográfica, Meneo participó en numerosas series de televisión y dirigió obras de teatro demostrando su versatilidad artística. También hizo incursiones en la música, grabando discos de rock and roll a finales de los 50 con ventas moderadas.

Salmineo nunca ocultó su bisexualidad, lo que en la época le generó dificultades en Hollywood y acabaría afectando a su carrera. Su vida personal estuvo marcada por relaciones complicadas, como la exnovia Susan Ladin, quien intentó suicidarse tras su ruptura en 1967. El 12 de febrero de 1976, Mineo fue asesinado en West Hollywood a los 37 años por un repartidor de pizzas con antecedentes delictivos, quien lo apuñaló sin reconocerlo. Su muerte prematura consolidó su estatus de mito y dejó un legado duradero en el cine americano, siendo recordado por su carisma, talento y la influencia que tuvo en la representación de jóvenes problemáticos en Hollywood. 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Salmineo sigue siendo una figura emblemática del cine clásico y su vida refleja tanto el brillo de un talento precoz como las dificultades personales y sociales que enfrentó en su carrera.

Con todo un clásico, con Stevie Wonder, nos despedimos hoy. Saludos de Gerard Carreras y Ana López. Zen Martín te explica en unos minutos las noticias del día de Castelldefels, la actualidad de la ciudad. Gracias por seguirnos. Hasta mañana.

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1: Los códigos navilens vienen todo incorporado en lo que hemos sacado. Hemos sacado la ISO de Platges sense barreres. Somos la primera playa de Cataluña que lo tiene, que tiene este certificado, esta ISO, que para nosotros es muy importante. Llevamos muchos meses trabajando para conseguirlo y para conseguir esta ISO hemos necesitado hacer un montón de actuaciones, ¿no? Y una, como tú me comentas, son los códigos naviles. Los códigos naviles esto está hecho para la gente invidente, la gente que no tiene visión. Cuando vaya a la playa, cuando nosotros vamos a los letreros y nos pone el estado que está la playa o nos pone cualquier tipo de cosa, ellos acercan el móvil, leen el código QR y le explica pues el tipo de bandera que hay, si hay medusas, si no hay medusas, si estamos en bandera verde o en bandera amarilla y cualquier otra información que se tiene que dar, ¿no? Esto ayuda a la gente que no ve bien, que no puede leer, ¿vale? Para poder tener toda la información de la playa como cualquier otro vecino, como cualquier otra persona.
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1: Aparte de los zona de aparcamientos para gente con movilidad reducida, también se ha trabajado y que sea todo el acceso con el desnivel adecuado para que puedan ir en la silla de ruedas. También se ha trabajado para que la gente que no tiene su propio vehículo, que tiene que ir en transporte público y tenga que ir, por ejemplo, en autobús, pues que tenga desde la parada de autobús hasta la parada de autobús que lleva a la playa todo el acceso hasta llegar al baño, que sea con las rampas homologadas y rampas accesibles para que puedan acceder como cualquier otro vecino que viene aquí al pueblo y quiere ir a la playa, pero si tú vas en silla de ruedas, pues tener la misma facilidad, ¿no? Se ha trabajado en un montón de sectores, por eso hemos conseguido esta ISO de Platges sense barreres y la verdad que estamos muy contentos porque estamos en contacto con asociaciones de gente que tienen estas problemáticas y la verdad que nos han transmitido la satisfacción y han agradecido todo el esfuerzo que se está haciendo, que para ellos es muy, muy, muy importante.
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1: Aparte de los códigos naviles, ha trabajado también para tener esta ISO con todos los sectores y uno que era muy importante es han hecho formaciones a los chicos de salvamento, chicos y chicas de salvamento y socorrismo y policía de playas para el idioma de signos, para la gente que es sordomuda, que hay veces que también se tienen que dirigir a ellos para explicarle y no pueden escuchar la megafonía, ¿no? Pues se les ha formado para que puedan explicarles a la gente con problemas auditivos y también era un paso muy importante que hemos dado. También el tema de la accesibilidad. Tenemos en los 5 puntos accesibles que tenemos las sillas anfibias y en el 32, en el acceso 32, también tenemos la silla trial, aparte de que cada acceso tenemos las muletas, para muletas especial para apoyar en la arena, para la gente que, bueno, pues que es más mayor o que puede andar, pero que quiere acercarse, darse un paseo por la playa, tenemos unas muletas para poder apoyar en la arena de la playa y poder acercarse al baño más cómodamente.
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1: Sí, muy contentos. Como cada año, mucha gente viene a disfrutar de nuestras playas. Como tú has dicho, todavía no tenemos los datos hasta que no acabe la temporada. Pero bueno, nos consta que junio y julio han sido unos meses bastante buenos. Y nada, nosotros contentos por el trabajo que se hace todo el año, ¿no? Todo el año, el área de playa no trabajamos en verano, trabajamos todo el año para cuando llegue esta época, cuando llegue el verano, que vengan nuestros vecinos, los turistas y vecinos de municipios de aquí alrededor que vengan a disfrutar de nuestra playa y que la encuentren en el mejor estado posible.
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1: Siempre decimos que el servicio de salvamento y socorrismo es súper importante. Tenemos una playa de casi 5 kilómetros, que el año pasado llegaron casi más de 2 millones de personas. Al final, cuando llega tanta gente, llega gente con problemas, con patologías o con un montón de cosas, pasan incidentes. Y este año ya hemos tenido, no hemos tenido ninguna muerte, pero ya hemos tenido varias actuaciones de los chicos y chicas de salvamento y socorrismo que han salvado ya varias vidas por su rápida y buena actuación, y la verdad que cuando nos pasan esas noticias y luego nos escriben, porque ha sido así, ¿no? O sea, a mí me ha llegado un escrito de una persona que estaba viendo cómo una persona le estaba dando un ataque en el agua y tal, y cómo se actuó, me felicitó de la rápida, la buena y cómo actuaron los chicos de salvamento y socorrismo. Pues nosotros, nada, felicitarlos y agradecer el trabajo tan importante que hacen, porque al final salvan vidas.
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1: Para nosotros es muy importante. La playa es uno de nuestros motores económicos. Siempre hablamos de la gastronomía, la restauración, y tenemos esos 5 kilómetros de playa donde viene mucha gente, y es importante que la gente esté segura y que la gente pueda estar bien y que esté cómoda como en cualquier otro sitio. Entonces, para nosotros, tener la policía de playa durante temporada, que bueno, que pueden estar primero para ayudar a cualquier problema que pueda tener un vecino, pero para mantener orden, para evitar los robos, que siempre sabemos y siempre se habla de que hay delincuencia, como en todos lados, pues en la playa también hay, ¿no? Y tener ahí las patrullas de la playa que vayan paseándose por ahí, dándose cuenta, pues baja mucho los robos, eso está claro. Cuando hay más policía, menos actuaciones de robo hay. Entonces, nosotros muy contentos. Es un esfuerzo que hacemos desde el equipo de gobierno para tener la policía de playa cada año y estamos muy, muy contentos con ellos.
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1: Barcelona conmemoró ayer el noveno aniversario del doble atentado del 17 de agosto, en el que murieron 16 personas y más de un centenar resultaron heridas, con un acto en la Plaza Sant Jaume con la participación de víctimas y familiares y de representantes de las instituciones. Por primera vez y de manera excepcional, el homenaje tuvo lugar frente al Ayuntamiento de Barcelona, dado que las Ramblas, donde se produjo uno de los dos atentados yihadistas, se encuentra en obras de remodelación. Durante el acto emotivo, como no podía ser de otra manera, se acabó con un minuto de silencio, se leyó un poema y se interpretó una pieza musical. Hoy se ha rendido homenaje a las víctimas de los atentados en Cambrils. Hablamos del tema con Roberto Manrique, víctima del atentado terrorista de Hipercor y asesor en funciones de la Unidad de Atención y Valoración de Afectados por Terrorismo, miembro también del Centro de Interpretación del Terrorismo de Barcelona, que se encargó además de buscar y hacer un seguimiento de las víctimas de los atentados del 17 de agosto en Barcelona y Cambrils, y que ha denunciado la desidia de la Administración Estatal hacia todas las víctimas del terrorismo. ¿Qué tal, Roberto? Buenos días.
2: Hola, buenos días. ¿Qué hay?
1: Que recientemente, además, resides en Castelldefels.
2: Sí, desde marzo. Desde marzo he dejado ya Barcelona y me he ido a vivir a Castelldefels. Mi hijo va a ir a vivir allí también, con la mujer y los peques. Y, como decía el chiste, donde van los nietos va la abuela, y donde va la abuela, pues va el abuelo. Así va la vida.
1: Efectivamente. Bueno, pues bienvenido a nuestra ciudad, Roberto. No es la primera vez que hablamos contigo.
2: Estoy encantado.
1: Contigo.
2: Muchas gracias. Y tanto, gracias.
1: Y ahora hablamos del tema de las víctimas. Una de cada tres víctimas reconocidas por la resolución de la Audiencia Nacional sigue sin haber percibido la indemnización que el pronunciamiento judicial las amparaba al Ministerio del Interior. ¿Esto ha sucedido también o tiene lugar también en el caso de las víctimas de los atentados en las Ramblas y en Cambrils?
2: Sí, o sea, el problema que tenemos de muchos de los que hay en relación con los atentados del 17A es que cuando se dice que hubieron 16 asesinados, obviamente y por desgracia es cierto, ahí no hay duda ninguna, pero también se dice que hubieron 100 heridos, pero eso fue la primera intervención pocos días después de los atentados. Luego, en el auto de procesamiento de octubre del 18, ya aparecían aproximadamente 170 víctimas, y en la sentencia, por la búsqueda, la localización que desde la Unidad de Atención a Víctimas realizamos, en la sentencia finalmente son 345 víctimas entre Alcanar, Rambla, Zona Universitaria y Cambrils. Con lo cual, claro, si el Ministerio reconoce públicamente que hay 136 víctimas que todavía no han sido resarcidas económicamente, que es la palabra que ellos utilizan para hablar de indemnizaciones, pues nos damos con un canto en los dientes. Si de 345 víctimas resulta que 136 el propio Ministerio reconoce que no las ha indemnizado, significa que hay 136 víctimas que todavía no han recibido los derechos que les corresponden, ni más ni menos.
1: ¿Y esto por qué sucede, a tu parecer?
2: Bueno, esto sucede pues desde hace décadas. En Hipercor, en mi atentado, hará 40 años el año que viene, y pasó exactamente igual. O sea, habían víctimas que no vivían cerca de lo que era Hipercor, y evidentemente pues tampoco se dedicó nadie en aquel momento en la administración a localizar a las víctimas, hasta que las propias víctimas lo tuvimos que hacer, ¿no? Pero claro, 40 años después nos encontramos ahora también con el atentado de 9 años después, los atentados del 17A, y cuando la Administración te está diciendo no, es que hay 136 víctimas que no han sido indemnizadas y que están en la sentencia, ¿por qué ocurre esto? Pues sencillamente porque no las han buscado. O sea, para hablar de estas cuestiones hay que conocer perfectamente la legislación. La legislación 29/2011, artículo 11.1, dice que las administraciones competentes han de asistir, han de velar por los derechos, han de asesorar, han de ayudar a las víctimas. Obviamente, si no las buscas primero, difícilmente las vas a poder asesorar. Pues entonces ahí nos encontramos, repito, con una problemática social, porque es un tema social, un tema económico, un tema de indemnizaciones, pero que hay 136 víctimas que quien debe indemnizar reconoce que no lo ha hecho, con lo cual es que no las han buscado. Y ahí habría que añadir, porque es un tema jurídico complicado, pero que entiendo que los oyentes tienen que conocerlo, por si algún día, por desgracia, fueran víctimas de un atentado terrorista, que ojalá que no, evidentemente, hay en el sumario, que son 68.000 folios, aparecen 125 víctimas más que no están en la sentencia. Con lo cual, ya no son solo 136, es que son 125 más. Entonces, obviamente, ¿el problema cuál es? Por ejemplo, pues que todas esas víctimas es que pertenecen a más de 30 países distintos. Entonces, es normal que alguien pueda pensar, bueno, es que una víctima ingresó en el hospital, pero era, no sé, era de Bélgica, se ha ido a su país y no ha pedido nada. Claro, es que si no la buscáis para decirle que lo tiene que pedir, esta señora, este señor, esta víctima, seguramente no conoce la legislación, y así con todo.
1: Bueno, en tu caso, te encargaste de hacer un seguimiento de las víctimas de los atentados del 17 de agosto en Barcelona, en Cambrils.
2: Sí, bueno, a ver, no solo yo, también Sara, Elisa, Montse, Teresa, o sea, todo el equipo que formamos la unidad, que esta unidad se tuvo que formar a raíz de los atentados del 17A, porque desgraciadamente había gente que me llamaba por mi historicidad previa en otras entidades, me encontraba, me localizaba, me decía que nadie le estaba llamando para preguntarle cómo estaba. Pero a partir de ahí decidimos crear la unidad y, como bien decías, pues una de las labores primordiales y prioritarias para atender a alguien es primero conocerla, y para conocerla tienes que buscar. Entonces, desde el auto de procesamiento de octubre del 18, donde solo aparece lugar del atentado y nombre y apellido, fuimos buscando, pues eso, por las redes sociales, por LinkedIn, por Facebook, por un montón de cosas, fuimos buscando los apellidos, digamos, que iban apareciendo y que fueran correctos, porque hay muchos apellidos repetidos, muchos apellidos que están mal escritas las palabras, con lo cual las letras cambian y esa persona no la vas a encontrar en ese momento. Pero cuando apareció la sentencia en mayo del 21, ahí sí que, ya digo, de 170 víctimas en el 18, ya aparecían 345 en la sentencia. Con lo cual, en algunos casos, no en todos, aparecía nombre, apellidos, nacionalidad, solución. Si tenemos la nacionalidad, vámonos al consulado, vamos a preguntar a los cónsules a ver si conocen a sus víctimas. Ha sido una labor de detective, por llamarlo de alguna forma, todos juntos, para localizar a todas estas víctimas. Pero claro, cuando las localizas, te encuentras que, desgraciadamente, ha pasado el año que marca la legislación española para que quien se considera víctima de un atentado vaya al ministerio a decir, oiga, estoy aquí, creo que soy víctima, y a partir de ahí, ¿qué? Pues recursos y más recursos, hasta el extremo, y no me quiero extender, pero hasta el extremo de que el juez Guevara, la sala del Tribunal de la Audiencia Nacional, en las 1.017 páginas de la sentencia, en la página 990 a 992, una de las frases claves de la sentencia es cuando la sala dice que las víctimas han sido las grandes olvidadas en la instrucción de la investigación. Es decir, la propia justicia está reconociendo que la labor de investigación, de búsqueda y de localización de las víctimas ha sido un verdadero desastre. No lo digo yo, lo dice una sentencia.
1: Aquí hay casuísticas diferentes, como explicabas, personas que pertenecen a diferentes nacionalidades, imagino personas que resultaron heridas con niveles de gravedad diferentes, y personas que el atentado les afectó más levemente y que volvieron a lo mejor a sus países y quizá, aunque hubieran sabido que en ese año podían reclamar sus derechos, en este caso como víctimas, esto ya me dirás tú, Robert, que estuviste en contacto con ellas, pero psicológicamente hay personas que, ante una situación así, prefieren simplemente olvidarse del tema, ¿no?
2: Y eso es totalmente respetable y totalmente correcto. Si quieren dejarlo pasar, solo faltaría, pero al menos que conozcan sus derechos. Porque claro, el problema cuál es, si alguien no conoce sus derechos porque quien se los tiene que explicar no se los explica, siempre aquella persona tendrá la duda de por qué no le explicaron los derechos que tenía. Si una vez se los explican, tú decides no hacer nada, perfecto. O sea, la pregunta es excelente, porque fíjate, me recuerda que de las 75 primeras víctimas que encontramos desde la unidad, una nos dijo que no quería saber absolutamente nada. Perfecto, solo faltaría. Las otras 74 se personaron en el juicio, representadas por los compañeros y amigos de la asociación 11M Afectados por Terrorismo, que es la única asociación de España, aparte de la Unidad de Víctimas, que no es una asociación, pero es una entidad que trabajamos lo que podemos. La única asociación de España que se ha preocupado de las víctimas del 17A es la asociación del 11M Afectados por Terrorismo de Madrid. Entonces, estas 74 víctimas fueron representadas por la asociación 11M, y con el paso del tiempo, las que iban llegando, las que íbamos encontrando, además de estas 74, se iban añadiendo a la lista. Por eso podemos decir que han habido más de 200 y pico de víctimas que han sido indemnizadas, obviamente porque las hemos buscado nosotros. Pero siguen faltando ese 136 que el propio ministerio marca, más las 125 del sumario que no están en la sentencia. Que esto, repito, es una situación jurídica surrealista, no tiene ningún sentido. Y ahí querría añadir un dato más. El hecho de que te indemnice la administración no significa que dejes de ser víctima. Entonces, si tú tienes un atentado en agosto del 17 y te indemnizan en mayo, me lo invento, del 19, está muy bien. Pero, ¿y si después de mayo del 19 has vuelto a operarte, has estado más días de baja, has tenido secuelas, las secuelas que te reconocieron en su momento se han agravado? Si hay un seguimiento de estas víctimas, obviamente no van a poder seguir reclamando a lo que tienen derecho. Con lo cual, la indemnización no es lo importante. Lo importante es la asistencia que el Estado está obligado a aportar y a ofrecer a las víctimas del terrorismo. Y obviamente, está clarísimo, no lo está haciendo, porque si lo estuviera haciendo, pues estaríamos diciendo que están todas asistidas, todas indemnizadas y además todas cuidadas. Y no es el caso, por desgracia.
1: Has comentado antes, incluso en el tema justamente de la asistencia, que había víctimas que se quejaban de que nadie les había llamado para preguntar cómo estaban.
2: Claro. Es que es cierto, o sea, es que de todas las víctimas con las que he hablado en 38 años, ya no solo del 17A para acá, sino en 38 años, te diría que el 99%, 98% de víctimas, la primera frase es, oiga, ¿y por qué me llama usted? Porque es que hay muchísima gente que obviamente no conoce la legislación, no se le informa de la legislación, y esto estoy hablando desde principios de los años 90, cuando ya tras el atentado de Hipercor empecé a dedicarme con otras víctimas y con unos psicólogos y con unos abogados a intentar, como diría yo, rectificar o modificar la normativa y el abandono a que estábamos sometidos entonces. Pero es que ahora sigue siendo lo mismo. Voy a poner un caso muy puntual. En la sentencia, repito, hay 345 heridos. Más de 50 de estos 345 heridos hay en la propia sentencia, la descripción de las lesiones de cada víctima. Al final aparece una frase que dice, no consta informe médico. O sea, nos están diciendo que 4 años después del atentado, 2 años después del juicio, un año después del juicio, que fue en el 20, hay una sentencia y están reconociendo que en ese tiempo de casi 4 años no se han preocupado de tener un solo informe médico que acredite cómo está aquella persona. Pues sí, hay un caso puntual de una víctima, 67 años, fractura de pelvis, y no consta informe médico. Entonces, ahora nuestra pregunta es, ¿esta señora cómo está? ¿Ha quedado en silla de ruedas? O como decía otra víctima argentina a la que sí que conozco, oye, Roberto, igual ha estado con ella la maratón de Buenos Aires. Entonces la pregunta es, sí, pero ¿cómo está? O sea, alguien con 67 años, ¿nadie se ha preocupado de saber cómo está en 4 años? Pues sí, pues eso lo dice la propia sentencia. Por eso el juez Guevara, en esas 3 páginas que os decía, lanza una cantidad de mensajes a la administración diciéndoles, por favor, ¿pero qué habéis hecho? Habéis mezclado expedientes médicos, habéis mezclado nacionalidades, habéis repartido víctimas, habéis hecho montones de papeles que no están clasificados, que no están ni siquiera organizados víctima por víctima. Eso lo dice la sala, no lo digo yo, ni lo dice la unidad. Entonces, alguna cosa falla.
1: O sea que se ha hecho mal la instrucción del caso, ¿no? El recabar pruebas, el documentarlas, etcétera.
2: Precisamente, es la palabra, se ha hecho mal la instrucción del caso. Y eso, repito, no lo decimos unas víctimas, no lo dice un abogado harto ya de trabajar altruistamente, y lo de harto lo digo entre comillas, por toda esta gente. No, es que lo dice la sentencia, lo dice la propia sala. O sea, yo si fuera miembro de la Fiscalía de la Audiencia Nacional, y se lo he dicho más de un fiscal en su momento, me daría vergüenza que un juez dijera eso en un escrito, en una sentencia. No es una opinión personal en una entrevista, no, es un escrito en una sentencia. Las víctimas han sido las grandes olvidadas en la instrucción. Y dices, ostras, esto es muy serio. Pero es que las pruebas lo demuestran. Es más, hemos hablado de las 345 víctimas y el caso puntual, que podría decirte muchísimos más, de esta señora de 67 años. Pero ahora voy más allá. En el sumario, de esas 125 personas que hay en el sumario, hay un caso de una chica que vivía en Madrid, estaba de vacaciones en Barcelona, la furgoneta la atropella, la operan en el Hospital Clínico de Barcelona, la llevan a Madrid, la operan en el Hospital Gregorio Marañón de Madrid, y en marzo del año 2019, que ahí está la clave, marzo del 19, viendo la televisión, ve que hay unos actos de homenaje a las víctimas del 11M de Madrid. Ella se va al homenaje, habla con víctimas, reconoce a víctimas que dirigen la entidad, la Asociación 11M Afectados por Terrorismo, y les explica que había sido víctima del atentado de la Rambla. Automáticamente nos ponemos en marcha para solicitar su reconocimiento al Ministerio con la documentación que ya tenemos en su momento y que aportamos después, y el Ministerio dice que no la pueden reconocer porque ha presentado la documentación fuera del plazo legalmente establecido. Y hablamos de una chica joven con una operación de las piernas en Barcelona y otra en Madrid, y nadie la había buscado. Entonces, claro, si a una persona con dos operaciones, dos intervenciones hospitalarias, dos ingresos hospitalarios no la han buscado, van a buscar, por decir algo, a alguien con un esguince de muñeca porque se cayó al huir o se llevó un golpe con el kiosco esquivando la furgoneta. Pues seguramente no. Pero es que no solamente ha sido con el 17A, es que esto ha ocurrido en infinidad de atentados terroristas, no solo en Hipercor, que es el mío, o el del 17A, en otros muchos ha ocurrido exactamente igual. Exactamente igual. Entonces, claro, la administración competente no puede decir que asiste a las víctimas cuando reconoce que no las ha indemnizado, como si fuera el problema principal, cuando resulta que para indemnizar a alguien tienes que saber cómo está. Y si no sabes cómo está, no la puedes indemnizar. Entonces, búscala, pregúntale y a partir de ahí realiza todos los trámites que hagan falta. Obviamente no se ha hecho así.
1: Pues justamente este 16 de julio creo que mantuvisteis reuniones institucionales en la Audiencia Nacional para presentar a la nueva presidenta de la Asociación de Víctimas del Terrorismo y trasladar a la audiencia las principales preocupaciones y estas reivindicaciones, ¿no?
2: Bueno, esto imagino que lo habrá hecho alguna asociación de Madrid en concreto, me imagino cuál es. Pero no sé, o sea, si lo han hecho el 16 de julio, han ido a hablar la presidenta con no sé quién, estupendo. Pero si ha sido así, que no lo sé, pero si ha sido así, me habría gustado también que en lugar de reunirse con la presidenta o el fiscal o lo que sea, me habría gustado recibir una sola llamada desde hace 9 años y un día para preguntarnos qué pueden hacer por las víctimas del 17A. Si es la entidad, según tu pregunta, sí. Yo entiendo que es una asociación concreta, me imagino cuál es, no nos han llamado todavía para preguntar cómo están las víctimas y qué podemos hacer por ayudarles. No sé, es un poco raro, ¿no? Todo esto es un poco raro, pero repito, ya sé que es un palizón de trabajo porque hablamos de víctimas en más de 30 países distintos, pero es que una entidad que trabaja por las víctimas lo que tiene que hacer es conocerlas. Si no las conoces, ¿cómo vas a trabajar por ellas? Bueno, pues repito, me imagino qué entidad es, obviamente no la voy a nombrar, pero yo no tengo nada que ver con ese tema. O sea, aún y así, repito, me habría gustado recibir una llamada, aunque fuera una, para que preguntaran, oye, ¿qué podemos hacer? Hay asociaciones que tienen grandes subvenciones económicas para equipos jurídicos, para equipos médicos, para equipos psicológicos, pero si luego no los ponen al servicio de la gente que sufre un atentado terrorista, que me expliquen para qué están, ¿no?
1: Pues, ¿qué diferencia hay entre estas asociaciones? Antes mencionabas a la asociación concretamente por defender a las víctimas del 11M en Madrid, sí, de aquellos atentados. ¿Por qué no hay una unificación de todas las entidades o las asociaciones que defienden a las víctimas?
2: Pues me gustaría saberlo. Me encantaría saberlo. Yo he estado en el mundo asociativo durante mucho tiempo y en el 2009 dije, se acabó, porque una cosa es atender a las víctimas independientemente de cuál sea su religión, su criterio, sus creencias, su ideología política, y otra cosa es, desgraciadamente, pues ver que es más importante montar manifestaciones contra según qué políticos y otros no, porque te caen mejor o te caen peor, en lugar de asistir a las víctimas, ¿no? O sea, esto es una historia muy larga, quedaría para hablar muy, muy distinto del tema, pero sí lo que te puedo decir, digamos, en la pregunta que me hacías, es que sería ideal que hubiera una unificación. Pero claro, cuando tienes víctimas en Cataluña, de los atentados del 17A, que residían en Andalucía, en el País Vasco, en Madrid, en Aragón, y no llama a nadie, excepto la asociación del 11M Afectados por Terrorismo, que justamente hoy, día 18 de agosto, hace 9 años que me llamaron para decirme, Roberto, Sara, Monse, cualquier víctima que contacte con vosotros, por favor, nos la pasáis a la asociación del 11M. Son especialistas en terrorismo yihadista. Y esto hay que es una especificidad muy concreta a nivel jurídico, ¿verdad? Pues si son especialistas en tema yihadista y ellos, obviamente, ya lo sufrieron en el 2004, por eso se pusieron en contacto con nosotros para que cualquier víctima que nos pudiera llamar se la traspasáramos a ellos. Bueno, pues les hemos traspasado unas 270 víctimas. poca broma.
1: ¿Qué diferencias hay a tu criterio, según tu experiencia, con las víctimas que fueron de un atentado de la banda terrorista ETA y las víctimas de un atentado yihadista?
2: Pues yo, como víctima de la banda terrorista ETA, lo tengo muy claro. A mí, cuando todo el mundo, bueno, todo el mundo no, cuando hay gente que dice que todas las víctimas somos iguales, que todas las víctimas merecemos los mismos derechos, sí, eso es muy bonito decirlo, pero obviamente no es cierto. O sea, en el mundo de las víctimas del terrorismo como colectivo, hay víctimas de Champions, víctimas de primera y hay víctimas de segunda preferente, o sea, de segunda regional, para entendernos, ¿no? Depende del atentado terrorista, pues se habla más, se habla menos, se asiste más, se asiste menos. Por ejemplo, yo el otro día comentaba con un compañero vuestro de Tarragona, de Reus, que el día 20 de julio, o sea, hace escasamente casi un mes, se cumplieron 30 años de un atentado en Reus, donde hubieron 50 heridos. Pero nadie se acuerda de ese atentado. ¿Por qué? Porque, claro, como no hubo ningún muerto, ya, pues que perdí 50 heridos. Entonces, el planteamiento es así. O sea, dependiendo de, primero, si hay víctimas mortales o no. Segundo, de quién sea o no la víctima mortal, que eso también tiene su importancia para mucha gente, para luego utilizarlo políticamente, para hacerlo. Mira, ayer mismo estoy hablando con una huérfana de un atentado del 12 de julio de 1979 en Zaragoza. ¿Alguien recuerda el atentado del Hotel Corona de Aragón, donde hubieron 78 muertos? Se les ha reconocido como víctimas del terrorismo. ¿Alguien lo recuerda? No. Pero mucha gente sabe que ese mismo día, 12 de julio, años después, ETA secuestró y asesinó a Miguel Ángel Blanco. El 12 de julio se hacen infinidad, y me parece muy bien, nada en contra, solo faltaría. Se hacen infinidad de atentados, de homenajes a Miguel Ángel Blanco por ser víctima de ETA. Muy bien, perfecto. ¿Alguien recuerda a los 78 asesinados en el Hotel Corona ese mismo día, años atrás? Solamente se hace un acto en Zaragoza. Entonces, mira esa diferencia entre víctimas, dependiendo de si eres víctima de ETA o del yihadismo. ¿Víctimas del yihadismo? Obviamente que las hay. En el 11M hubieron 1.700 heridos y 191 asesinados. ¿Se ha modificado la normativa para entender que el terrorismo yihadista es diferente al terrorismo de ETA? No, seguimos con la misma normativa. Es que es un terrorismo totalmente distinto. O sea, no me quiero extender demasiado, pero hace escasamente 2 años, en Badalona, un pakistaní entró con un hacha en un McDonald's, en el Magic Badalona, un centro comercial, y empezó a reventar los cristales. Y luego, cuando se le detuvo, dijo que lo había hecho porque por la mañana había visto imágenes de niños asesinados en Gaza y algo tenía que hacer como venganza. ¿Se lo juzgó por terrorismo? Sí. Pero la pregunta es, ¿cómo están los niños que estaban celebrando un aniversario en el McDonald's aquel día? Los padres, los trabajadores. ¿Alguien ha ido a preguntar cómo están? ¿Son víctimas del terrorismo? Evidentemente, si quien causa la agresión es un terrorista, quien la sufre es una víctima. Y la pregunta es, ¿alguien recuerda ese ataque del tal Hamza Gwarit, cuya condena ha sido devolverlo a Pakistán y que no vuelva a España en 10 años? ¿Esta es la condena que le han puesto? La pregunta es, ¿alguien se acuerda de esto? Entonces, me preguntas, ¿hay diferencia entre víctimas? Desgraciadamente sí. Y luego habría otro nivel, y aquí lo dejo ya, cuando la víctima es víctima del Grapo, de Terra Lliura, de la extrema derecha, del Época, del FRAP, y así hasta 20 bandas terroristas que han actuado en Cataluña, por ejemplo.
1: Pues Roberto Manrique, muchísimas gracias. Asesor en funciones de la Unidad de Atención y Valoración de Afectados por Terrorismo, miembro del Centro de Interpretación del Terrorismo de Barcelona, víctima del atentado terrorista de Hipercor. Muchísimas gracias y bienvenido de nuevo a Castelldefels. ¿Perdona?
2: ¿Qué te ha faltado decir? Y vecino de Castelldefels.
1: Ahí seguía yo después, era la coletilla que remataba la entrevista. Oye, bienvenido de nuevo a nuestra ciudad. Muchas gracias, Roberto.
2: Muchísimas gracias. Un abrazo, gracias. Chao.
1: Igualmente, hasta luego. Buenos días.
2: Adiós.
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Bienvenidos a una nueva edición de El Poder de las Cuerdas, el espacio donde exploramos el arte, la pasión y la magia que emanan de las guitarras. Hoy tenemos un programa muy especial porque lo dedicamos a una de las bandas más icónicas del rock español, Extremo Duro. Vamos a recorrer su esencia y su potencia a través de 5 temas cargados de emoción, poesía y, por supuesto, cuerdas que vibran con fuerza. Soy Kiko Chispas y te invito a quedarte conmigo en este viaje. Empezamos con Autorretrato, una pieza en directo que refleja la intensidad y la sinceridad que siempre caracterizó a Extremo Duro. Este tema es un himno introspectivo, lleno de fuerza y con unas guitarras que nos transportan al corazón de su música. Disfrutemos de este comienzo tan poderoso.

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1: Wow. Entramos ahora en un tema que corta como un filo y pesa como el plomo. De acero. En esta versión en directo, Extremoduro se muestra en su máximo esplendor, con la intensidad de las guitarras y una interpretación cargada de fuerza emocional. Robe nos lleva por un viaje crudo, lleno de imágenes profundas y honestas que solo ellos pueden transmitir. Aquí está De Acero, un tema que brilla en directo como el reflejo metálico bajo el sol.

Soy Kiko Chispas y estoy aquí para haceros sentir el poder de las cuerdas.

0: Ahora bajamos un poco de intensidad para dejarnos llevar por la melancolía de sol de invierno. Este tema nos lleva a un lugar íntimo y reflexivo donde la guitarra juega un papel crucial para transmitir cada emoción.
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0: trabajando para vosotros, que es lo que más nos gusta. Gracias.
1: Subimos el tono con Qué borde era mi valle, una canción que combina la poesía rebelde de Extremoduro con una fuerza instrumental inigualable. La guitarra aquí tiene un protagonismo especial, marcando el ritmo y llevando el peso de la narrativa. Una auténtica alegría.

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1: El tema "Te juzgarán solo por tus errores, yo no" está inspirado en un poema del reconocido escritor y activista español Marcos Ana. Marcos Ana fue un poeta que pasó 23 años encarcelado durante la dictadura franquista, convirtiéndose en un símbolo de resistencia, lucha y esperanza. El poema que inspira este tema se encuentra dentro de su obra Decidme cómo es un árbol, un libro autobiográfico que recoge sus vivencias en prisión, sus reflexiones sobre la libertad y su profunda sensibilidad humanista. Robin Iesta, admirador de la obra de Marcos Ana, utilizó algunas de sus ideas y versos como base para construir este tema, manteniendo el espíritu de empatía y humanidad que caracteriza tanto al poema como la música de Extremoduro.
2: 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Decidme el canto de un río cuando se cure de pájaros. 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Recitad un horizonte sin cerradura y sin llaves, como la choza de un pobre. Decidme cómo es el beso de una mujer. Dadme el nombre del amor, no lo recuerdo. Aún las noches se perfuman de enamorados con tiemblos de pasión bajo la luna. O solo queda esta fosa, la luz una cerradura y la canción de mis rosas. 22 años, y he olvidado la dimensión de las cosas, su color, su aroma. Escribo a tientas el mar, el campo, digo bosque, y he perdido la geometría de un árbol. Hablo por hablar de asuntos que los años me borraron. No puedo seguir, escucho los pasos del funcionario.
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0: ¡Escúchalo!
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2: Y así llegamos al final de este programa del Poder de las Cuerdas. Hoy hemos recorrido la poesía y la fuerza de Extremoduro, una banda que supo romper esquemas y tocar fibras profundas en cada una de sus composiciones. Espero que hayas disfrutado de esta selección tanto como yo. Nos escuchamos en el próximo programa, donde seguiremos explorando el arte de las cuerdas y todo lo que tienen para ofrecernos.

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Bienvenidos y bienvenidas a una nueva entrega de El Poder de las Cuerdas. Aquí estamos una vez más, listos para sumergirnos en el universo de las guitarras y esos sonidos que han marcado generaciones. Hoy traemos un programa cargado de energía, riffs icónicos y distorsión en su máxima expresión. Desde el virtuosismo de Van Halen hasta la crudeza de Motorhead, pasando por la esencia de Jimi Hendrix y el blues eléctrico de Led Zeppelin. ¿Preparados? Pues arrancamos con una banda que redefinió el hard rock en los 70 y 80, con un Eddie Van Halen revolucionario en las seis cuerdas. Abrimos con No estoy hablando de amor. Dale volumen.

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1: Ahí lo tenemos, Van Halen en estado puro. Ese riff demoledor y la energía inconfundible de David Lee nos dan la bienvenida a este recorrido sonoro. Y ahora viajamos en el tiempo hasta los orígenes del rock and roll, porque sin este hombre nada de lo que conocemos hoy en la guitarra sería igual. Hablamos, por supuesto, de Chuck Berry, el padre del rock, con su clásico Memphis, Tennessee.

Esto es pura historia. Chuck Berry y su guitarra marcando el camino para todo lo que vendría después. Y si de caminos salvajes hablamos, el siguiente tema es pura velocidad y actitud. Motorhead y el inconfundible As de Espadas.

El poder de las cuerdas. Brutal. Motorhead y su clásico de clásicos. Un himno para todos los amantes del rock más duro. Y ahora nos ponemos psicodélicos. Nos metemos en el mundo de un genio irrepetible, el hombre que hizo hablar a su guitarra como nadie, Jimi Hendrix, con su legendaria La Dama Astuta.

el poder de las cuerdas. La magia de Hendrix nunca falla. Sonido único, sensualidad en cada nota y una distorsión que rompió todos los esquemas. Y seguimos con otra banda que supo mezclar el blues con el rock de carretera como nadie. Llegan los barbudos más legendarios del rock, ZZ Top y su explosivo trasero.

Soy Kiko Chispas y estoy aquí para haceros sentir el poder de las cuerdas. Vaya ritmo. ZZ Top y su rock sureño siempre garantizan un buen momento. Y para cerrar el programa nos vamos con una joya, un tema que combina blues y una interpretación vocal insuperable. Señoras y señores, Led Zeppelin y su monumental Desde que te amo.

0: qué mejor manera de despedirnos con esta maravilla. Jimmy Page en su estado de gracia y la voz de Robert Plant alcanzando otro nivel. Y así llegamos al final de esta edición del Poder de las Cuerdas. Como siempre, gracias por acompañarnos, por compartir esta pasión y por seguir dándoles volumen al buen rock. Nos encontramos en la próxima entrega con más guitarras, más historias y más potencia. Hasta la próxima. 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
1: 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Son las 10. 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

El gran padre del blues blanco, el británico John Miles, hizo en 1970 dos discazos que yo con 15 años compré y conservo, titulados Empty Rooms y USA Union. Hoy en el programa oiremos tres temas de cada. Lo inusual es que no hay batería. Oímos el primer tema, Don't Waste My Time.

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Empty Rooms, el primer disco sin batería de John Mayall, con John Mark a la guitarra acústica y Johnny Almond, flauta y saxos, y Larry Taylor al bajo. Escuchamos el segundo tema, Plant Your Revolution.

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3: Seguimos con Empty Rooms, un tema más de este discazo para el sello Pulidor. Sí, es verdad que es el siguiente disco, claro, es el siguiente disco de Turning Point, el aquel famoso directo de John Mayall, que bueno, fue un éxito de ventas brutal. El Round to Move. El siguiente disco a ellos es este, Empty Rooms, que es un disco muy, muy íntimo y sin batería. Escuchamos People Climb Together.

Las formas del blues. Vamos ahora con el segundo disco sin batería de John Mayall. Se titula USA Union, también de 1970, pero con otra formación. Escuchemos Tuk Tuk Car.

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Conserva al bajista y por muchos discos más, Larry Taylor. Ahora la guitarra está Harvey Mandel y al violín, que también durará muchísimo con Mayall, Don Sugarcane Harris. Escuchamos Where Did My Legs Go?

Las formas del blues. Para finalizar, oiremos lo que nos dé de esta joya del disco USA Union. El riff de bajo es una maravilla, la armónica, en fin, todo. Se titula Nettles Disappearing. Ya sabéis, escuchar blues para quitar el blues.

0: Bueno, ya lleva la despedida. Las formas del plus se despide hasta la siguiente. Hasta luego.
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0: actor de cine francés, hijo de los artistas de variedades Joseph Gabin y Hélène Petit, Jean Gabin trabajó como aprendiz en la empresa constructora Chapelle y como mecánico hasta que en 1920 entró a formar parte del Folies Bergère, gracias a la amistad de su padre con el empresario Fréjol.
1: Allez, sois chic, Slimane. Je te demande qu'une chose. Tu peux plus me débiner. Alors laisse-moi regarder le bateau. Je voudrais le voir partir. Je te promets que je ne bougerai pas d'ici.
0: En 1924 cumple su servicio militar en la Marina y a su regreso en 1926 trabaja en el teatro y en espectáculos de variedades hasta que fue contratado por la productora Pathé Nathan, con la que debutó en el cine interpretando versiones francesas de películas alemanas. María Chapdelaine, del año 1934, de Julien Duvivier, fue su primera gran oportunidad en la gran pantalla y la primera de sus numerosas colaboraciones con este director.
2: Regarde, gaffe un peu les valoches que t'as sous les yeux, regarde les miennes, et puis ça, et ça. Crois que c'est beau, hein?
3: Et l'autre à la rombière, la gueule en gélatine et sans doux. Trois mentons, les nichons qui dévalent sur la brioche. 50 ans chacun, 100 ans pour le loup, 50 conneries.
2: Il agit par crise et les crises se rapprochent. Si on attend, on sera l'alerte quotidienne. Alors là, l'enquête, la routine, tu comprends, hein? Maintenant c'est la chasse au tigre.
0: En sus siguientes películas, Gabin adquirió una notable popularidad con su encarnación de héroes románticos y de origen humilde en títulos como La bandera, del año 1935, y La belle équipe, de 1936, ambas dirigidas por Duvivier, y En los bajos fondos, de 1936, de Jean Renoir. Pepe Le Moko, también de Duvivier, fue sin duda su primer gran éxito internacional. Jean Gabin interpretó al personaje del título, un elegante ladrón que se esconde de la policía en la Casbah de Argel y vive una trágica historia de amor con una mujer de clase social superior. Si bien la película desató una gran polémica que en los primeros años de la Segunda Guerra Mundial desembocó en su prohibición por el gobierno francés, que la acusó de desmoralizadora, al terminar la contienda, Pepe Le Moko retornó como uno de los grandes clásicos del cine francés y generó un culto parecido al de Casablanca entre el público norteamericano.
4: Ça ne le salope pas.
2: Puisque c'est vous qui le dites.
5: Je voulais pas vous vexer, mon commandant, mais je pensais quand même avoir le droit de...
6: Mais vous n'avez aucun droit. D'ailleurs, nous n'avons pas étudié le cheval dans les mêmes écoles.
7: Il est banquier? Je croyais dans les affaires.
8: Ah, parce que pour vous, la banque, c'est pas une affaire. Vous êtes charmante.
9: Et si jamais le garde du corps fait des schprooms, dans une situation tendue, quand tu parles fermement avec un calibre en pogne, personne ne conteste. Il y a des statistiques là-dessus.
10: Vous m'aviez dit que vous vouliez en faire un château, vous voyez que le plus gros est fait.
0: Jean Gabin dio vida en sus trabajos de finales de los 30 a una serie de antihéroes oscuros y desengañados. La gran ilusión, del año 1937, de Jean Renoir, fue otra de las obras maestras en las que participó antes de la guerra y una de las más controvertidas del cineasta. En esta parábola pacifista y antimilitarista, aclamada por personalidades tan diversas como Franklin Roosevelt, Louis Ferdinand Celine y Hermann Göring, interpretó al teniente Marechal, un mecánico al que las circunstancias de la guerra convierten en prisionero de los nazis y en héroe. La película conquistó el premio especial del jurado en el Festival de Venecia, pese a ser vetada por Mussolini. La misma censura francesa cortó numerosas secuencias que no fueron vistas hasta 20 años después.
2: La France d'aujourd'hui, c'est l'espéranto. Voiture allemande, bonne espagnole, ministre maltais. Nos tiers provisionnels s'envolent en fumée atomique et pendant ce temps-là, la Bretagne redevient carolingienne.
11: Tu portes ta carte d'inspecteur sur la figure. Avoir l'air d'un faucheton à ce point-là, je te jure que c'est vraiment de la franchise.
12: Je suis sensible à tes compliments.
0: Gracias a su posición de estrella taquillera, el actor apoyó un proyecto tan arriesgado como El Muelle de las Brumas, del año 1938, de Marcel Carné, que se convirtió en uno de los mejores ejemplos del llamado realismo poético francés. Escrita por Carné y Jacques Prévert, su guionista habitual, Gabin dio vida a un desertor que se enamora de una idealista muchacha interpretada por Michel Morgan. La bestia humana, del año 1938, de Jean Renoir, marca la transición de Gabin hacia papeles más oscuros. En esta adaptación de la

0: La de Emil Solà encarnó un ferroviario que asesina a su mujer, interpretada por Simón Simón.
1: Montant dans cette boutique-là, on m'en met des rouleaux de réglisse et puis des surprises.
2: On est obligé de se taper la bouteille du taulier si Pierrot vient par ici. Puis alors après, il y a les mômes qui vont rabattre, alors comme elles auront faim, il faudra les emmener se taper la soupe à l'oignon.
1: Et c'était des cornets avec des papiers de couleur.
0: Dentro de este registro destaca su siguiente trabajo a las órdenes de Carnet, Les Jours Célèbres, del año 1939, una de las grandes joyas de su director y del cine francés. Su protagonista era otro de los clásicos antihéroes que definieron su personalidad cinematográfica antes de la conflagración mundial. Un hombre acorralado por la policía tras el asesinato del hombre que asedia a su amante. El guionista Prévert desarrolló toda su poética de la fatalidad en una cuidadosamente estructurada serie de flashbacks. La película fue prohibida por el gobierno de Vichy, pero después de la guerra obtuvo un notable éxito y la RKO produjo la versión americana Noche Eterna, del año 1947 de Anatole Litvak, con Henry Fonda en el papel principal.
3: Dans les dignes.
2: Vous foutez les généraux en tôle, mais vous en fabriquez d'autres. Il n'y a pas d'autoroute, mais on fait trop de voitures. Non, crois-moi, il y a eu la grande peste de l'an 1000. Mais tu vas voir la grande merde de l'an 2000.
4: Jambier, je veux 2000 francs, Jambier, 45 rue Palimont.
5: Je connais la question.
6: Si tu buvais moins, t'aurais peur comme tout le monde.
5: Eh ben, si je buvais moins, je serais un autre homme.
0: Convertido ya en la más famosa estrella del cine francés, Jean Gabin combatió con la Marina francesa a los comienzos de la Segunda Guerra Mundial y en 1941 se exilió a los Estados Unidos, donde intervino en dos películas menores para la 20th Century Fox. Participó con las tropas de la Francia Libre en el desembarco de Normandía y fue condecorado con la Cruz de Guerra y la Medalla Militar Francesas. Su actividad en los primeros años de la posguerra tiene escaso interés, a pesar de que pronto recuperó su lugar de privilegio en el cine nacional. Con la madurez, se separó del romanticismo trágico de sus obras maestras anteriores y evolucionó a papeles de hombre experimentado y de calma estoica. Fue galardonado con la Copa Volpi al mejor actor del Festival de Venecia por su interpretación de un vagabundo ciego en La Nuit et mon Rouge del año 1951 de Georges Lacombe.

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0: pues estamos en plena temporada de playa y por eso está con nosotros Mar Solé. Él es concejal de playas en el Ayuntamiento de Castelldefels. Buenos días.
1: Hola, buenos días.
0: Primero de todo, y en tranquilidad, afluencia, pues sin haber contabilizado todavía porque no se ha acabado la temporada, pero de momento afluencia importante también en las playas de Castelldefels como cada verano.
1: Sí, muy contentos. Como cada año, mucha gente viene a disfrutar de nuestras playas. Como tú has dicho, todavía no tenemos los datos hasta que no acabe la temporada. Pero bueno, nos consta que junio y julio ha sido unos meses bastante buenos. Y nada, nosotros contentos por el trabajo que se hace todo el año, ¿no? Todo el año, el área de playa no trabajamos en verano, trabajamos todo el año para cuando llegue esta época, cuando llegue el verano, que vengan nuestros vecinos, los turistas y vecinos de municipios de aquí alrededor, que vengan a disfrutar de nuestra playa y que la encuentren en el mejor estado posible.
0: Bien, pues este año ha habido una novedad, ya que la información de la playa se ha hecho más accesible, se ha establecido una aplicación, se llama Navilens. ¿Qué es lo que permite esta nueva aplicación?
1: Mira, todo esto viene, los códigos Navilens vienen todo incorporado en lo que hemos sacado. Hemos sacado la ISO de Playas Sense Barreras. Somos la primera playa de Cataluña que lo tiene, que tiene este certificado, esta ISO, que para nosotros es muy importante. Llevamos muchos meses trabajando para conseguirlo y para conseguir esta ISO hemos necesitado hacer un montón de actuaciones, ¿no? Y una, como tú me comentas, son los códigos Naviles. Los códigos Naviles esto está hecho para la gente invidente, la gente que no tiene visión. Cuando vaya a la playa, cuando nosotros vamos a los letreros y nos pone el estado que está la playa o nos pone cualquier tipo de cosa, ellos acercan el móvil, leen el código QR y le explica pues el tipo de bandera que hay, si hay medusas, si no hay medusas, si estamos en bandera verde o en bandera amarilla y cualquier otra información que se tiene que dar, ¿no? Esto ayuda a la gente que no ve bien, que no puede leer, ¿vale? Para poder tener toda la información de la playa como cualquier otro vecino, como cualquier otra persona. Aparte de los códigos Naviles, ha trabajado también para tener esta ISO con todos los sectores y uno que era muy importante, se han hecho formaciones a los chicos de salvamento, chicos y chicas de salvamento y socorrismo y policía de playas para el idioma de signos, para la gente que es sordomuda, que hay veces que también se tienen que dirigir a ellos para explicarle y no pueden escuchar la megafonía, ¿no? Pues se les ha formado para que puedan explicarles a la gente con problemas auditivos y también era un paso muy importante que hemos dado. También el tema de la accesibilidad. Tenemos en los 5 puntos accesibles que tenemos las sillas anfibias y en el 32, en el acceso 32 también tenemos la silla trial, aparte de que cada acceso tenemos las muletas, para muletas especial para apoyar en la arena, para la gente que, bueno, pues que es más mayor o que puede andar, pero que quiere acercarse, darse un paseo por la playa, tenemos unas muletas para poder apoyar en la arena de la playa y poder acercarse al baño más cómodamente. Aparte de los zona de aparcamientos para gente con movilidad reducida, también se ha trabajado y que sea todo el acceso con el desnivel adecuado para que puedan ir en la silla de ruedas, también se ha trabajado para que la gente que no tiene su propio vehículo, que tiene que ir en transporte público y tenga que ir, por ejemplo, en autobús, pues que tenga desde la parada de autobús hasta la parada de autobús que lleva a la playa todo el acceso hasta llegar al baño, que sea con las rampas homologadas y rampas accesibles para que puedan acceder como cualquier otro vecino que viene aquí al pueblo y quiere ir a la playa, pero si tú vas en silla de ruedas, pues tener la misma facilidad, ¿no? Se ha trabajado en un montón de sectores, por eso hemos conseguido esta ISO de Playas Sense Barreras y la verdad que estamos muy contentos porque estamos en contacto con asociaciones de gente que tienen estas problemáticas y la verdad que nos han transmitido la satisfacción y han agradecido todo el esfuerzo que se está haciendo, que para ellos es muy, muy, muy importante.
0: Importante también el servicio de salvamento y socorrismo que evita pues que haya problemas en la playa, tanto en la arena como en el agua.
1: Correcto. Siempre decimos que el servicio de salvamento y socorrismo es súper importante. Tenemos una playa de casi 5 kilómetros, que el año pasado llegaron casi más de 2 millones de personas. Al final, cuando llega tanta gente, llega gente con problemas, con patologías o con un montón de cosas, pasan incidentes. Y este año ya hemos tenido, no hemos tenido ninguna muerte, pero ya hemos tenido varias actuaciones de los chicos y chicas de salvamento y socorrismo que han salvado ya varias vidas por su rápida y buena actuación. Y la verdad que cuando nos pasan esas noticias y luego nos escriben, porque ha sido así, ¿no? O sea, a mí me ha llegado un escrito de una persona que estaba viendo como una persona le estaba dando un ataque en el agua y tal, y cómo se actuó, me felicitó de la rápida, la buena y cómo actuaron los chicos de salvamento y socorrismo. Pues nosotros, nada, felicitarlos y agradecer el trabajo tan importante que hacen, porque al final salvan vidas.
0: Otro servicio importante, el que presta la policía local, que refuerza efectivos en la playa cada verano.
1: Para nosotros es muy importante, la playa es uno de nuestros motores económicos, siempre hablamos de la gastronomía, la restauración, y tenemos esos 5 kilómetros de playa donde viene mucha gente, y es importante que la gente esté segura y que la gente pueda estar bien y que esté cómoda como en cualquier otro sitio. Entonces, para nosotros tener la policía de playa durante temporada, que bueno, que pueden estar primero para ayudar a cualquier problema que pueda tener un vecino, pero para mantener orden, para evitar los robos, que siempre sabemos y siempre se habla de que hay delincuencia, como en todos lados, pues en la playa también hay, ¿no? Y tener ahí las patrullas de la playa que vayan paseándose por ahí, dándose cuenta, pues baja mucho los robos, eso está claro. Cuando hay más policía, menos actuaciones de robo hay. Entonces, nosotros muy contentos. Es un esfuerzo que hacemos desde el equipo de gobierno para tener la policía de playa cada año y estamos muy, muy contentos con ellos.
0: Y además, evidentemente, la playa pues continúa prestando el servicio de restauración, los hoteles, los restaurantes que hay, los locales de ocio también a lo largo del verano, como los chiringuitos.
1: Sí, sí, para nosotros lo hemos dicho muchas veces. La playa, la hostelería, tenemos un montón de licencias de restauración en Castelldefels. No solo van a comer los vecinos de Castelldefels. Lo comentamos muchas veces, somos el comedor de la comarca, ¿no? Mucha gente de aquí de la comarca, por el fácil acceso que haya a nuestra playa por la C32, viene mucha gente, aparte de los turistas que pernotan aquí. Y la verdad que estamos muy contentos de la gastronomía. Desde el gremio de hostelería se trabaja muy bien con todos los restauradores. Tenemos un alto abanico de restaurantes de todo tipo, de chiringuitos. Los chiringuitos cada vez están innovando más, hay algunos que ya hacen paellas, que están haciendo más cosas. La verdad que gusta a la gente, a mí me lo transmiten, y la verdad que estamos muy contentos con el servicio que tenemos de gastronomía y de chiringuitos en nuestra ciudad.
0: Pues de aquí un mes se celebra una fiesta que pondrá punto final a la temporada alta. Claro, después la playa pues continúa temporada, porque la climatología nos permite pasearnos durante todo el año o disfrutar de la playa todo el año. Pero el 19 oficialmente pues se cierra la temporada con una fiesta, ¿no?
1: Sí, bueno, siempre tenemos la temporada de baño que le decimos, la temporada fuerte, ¿no? Pero sí, como has comentado tú ahora, Castelldefels es un municipio que tenemos un promedio. Alguna vez he escuchado al alcalde que decía tenemos 300 días de sol al año, y durante todo el año es apetecible ir a la playa. Igual bañarse no tanto, pero pasear y estar en la playa es súper apetecible. Entonces, sí, tenemos una playa de todo el año, la verdad. Pero sí, como el año pasado sacamos esta fiesta como, bueno, pues, qué sé, para hacer un cierre, ¿no?, de temporada, y hubo mucha afluencia, la gente estuvo muy contenta. Este año se repetirá también, pues bueno, pues para hacer como un poco de despedida de temporada siempre está bien celebrar cosas.
0: Será el próximo 19 de septiembre, creo que actúa un grupo de tributo de versiones, ¿no?
1: Sí, sí, lo llevan desde otro área, ahora no me acuerdo exactamente del nombre, pero sí es un grupo que tiene mucho, mucho seguimiento, que a la gente le gusta mucho, y estamos convencidos de que será un éxito como fue el año pasado.
0: Muy bien, pues ¿algo más a destacar,
1: señor? Nada, no, que bueno, que acabemos el verano bien, como está siendo, que la gente disfrute de nuestras playas un verano más, y nada, y felicitaros por el trabajo que hacéis aquí desde la radio.
0: Muchísimas gracias. Que disfrutes también de la playa de Castelldefels, el tiempo que le deje libre sus obligaciones. Muchas gracias, Mar Soler, técnico, concejal de playas, técnico superior. Concejal de Playas del Ayuntamiento de Castelldefels. Gracias, buenos días.
1: A vosotros.
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1: Este año se cumple el 420 aniversario de la muerte de Rembrandt. Pintor holandés, nacido en el seno de una familia acomodada, familia de molineros, Rembrandt van Rijn recibió una esmerada educación y llegó a ingresar en la Universidad de Leiden, donde estudió un curso, ya que por entonces decidió dedicarse a la pintura. De los maestros que tuvo, uno en Leiden y otro en Ámsterdam, fue este último el que más influyó en el artista y el que le transmitió las tendencias italianizantes en boga. De hecho, sus primeras creaciones, como la lapidación de San Esteban, manifiestan una evidente influencia del estilo de Pieter Lasman. En 1625, considerándose ya formado, abrió taller en Leiden junto con Jan Lievens, quien después siguió una trayectoria muy distinta y no tardó en contar con una amplia clientela. Durante los años de Leiden, el arte de Rembrandt evolucionó desde unos inicios de colores brillantes y gestos grandilocuentes hasta una creciente afirmación del claroscuro. El sabio empleo que hizo el artista de esta nota tan típica del barroco es lo que confiere a su obra una fuerza y una personalidad indiscutibles. Ya en época temprana, hacia 1630, el claroscuro se convierte en el más poderoso medio de expresión del pintor, tal y como evidencian obras como Sansón traicionado por Dalila y la presentación de Jesús en el templo. En 1630, a raíz de la muerte de su padre, se trasladó a Ámsterdam, donde se asoció con el marchante Hendrik van Willenburg, con cuya hija Saskia se casó. Comenzó entonces para él una época de prosperidad económica y de vida mundana que se truncó repentinamente en 1642, cuando murió su esposa. Los reveses económicos se sucedieron hasta que en 1656 se vio obligado a subastar todas sus pertenencias, casa, colecciones de arte, etc. El consuelo le llegó de la mano de Hendrik Stoffels, que entró a su servicio para hacerse cargo de su hijo Tito y con quien mantuvo una relación sentimental, sin llegar a casarse con ella, para no perder la herencia de Saskia. Las dos etapas, próspera y adversa, de la vida de Rembrandt van Rijn se reflejan en sus obras, particularmente en los autorretratos, un género que el artista cultivó a lo largo de toda su carrera. Mientras que los primeros son alegres, brillantes y un tanto superficiales, los de los últimos años tienen un carácter sombrío, sereno y reflejan una profundidad muy superior. De los numerosos géneros que cultivó, el religioso y el retrato fueron los dos en que más brilló su talento de maestro del barroco. A Rembrandt se le recuerda, de hecho, sobre todo por sus magistrales retratos de grupo, absolutamente alejados de los convencionalismos al uso. La maestría compositiva, la perfecta caracterización de los personajes, el detallado estudio de los ademanes, la agudeza de los rostros, hacen de sus tres grandes creaciones de este género la lección de anatomía del doctor Tolp, la ronda de noche y los síndicos del gremio de pañeros, unas obras llenas de vida y de genio. En las creaciones de los últimos años, El hombre del yelmo de oro, Jacob bendice a los hijos de José o La novia judía, el pintor eleva todas sus conquistas al plano de la madurez, del estilo conseguido a base de años y de esfuerzo, y manifiesta un absoluto dominio de las técnicas y de los efectos. Rembrandt fue también un gran dibujante y un grabador genial que dejó cerca de 1.500 dibujos y alrededor de 400 grabados. Tanto los dibujos como los aguafuertes son obras plenamente barrocas, dominadas por la acción, el dramatismo y un realismo derivado de la observación del mundo circundante, muy característico del arte de Flandes y de los Países Bajos. En todo ello, se asemejan a las pinturas del artista, de las cuales se diferencian en la mayor importancia que en dibujos y grabados tiene la línea sobre el claroscuro. 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